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5: En Arroba FM son las 5 con 17 minutos.
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5: En arroba FM son las 5:32.
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5: En Arroba FM son las 5:48.
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0: En arroba FM son las 6:02.
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4: Un pasajero murió la tarde de este miércoles a bordo de un vuelo con destino a Guadalajara y el avión hizo la parada de emergencia en el Aeropuerto Internacional de Hermosillo. El hombre, identificado como Aurelio, de 81 años de edad, viajaba en un vuelo de Aerolínea Volaris de Mexicali a Guadalajara. Durante los primeros 4 meses del 2026, el número de connacionales deportados desde Estados Unidos hacia México por Sonora registró una disminución significativa al promediar 51.34 personas repatriadas por día a través de las garitas de Nogales y San Luis Río Colorado, de acuerdo con datos del Instituto Nacional de Migración. En una carta manuscrita dirigida directamente a la presidenta de México, Claudia Sheinbaum, el ex vicealmirante Manuel Roberto Farías Laguna, presunto líder de la red de huachicol fiscal, denunció una serie de graves violaciones a sus derechos humanos y al debido proceso, señalando directamente a la Secretaría de Marina, SEMAR, y a la Fiscalía General de la República de actuar en su contra. Consulta esta y otra información en www.nuestrasnoticiasonora.com. Soy Cheryl García y continuamos con esta y más información el día de mañana en Nuestras Noticias Radiorama Sonora.
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What's on your mind con Information Society para abrir boquita de ese sunset del jueves 4 de junio. Bienvenidos, buenas tardes. Qué gusto me da saludarles. Yo soy Evi Soto. A partir de este instante y hasta las 8 de la noche seré la responsable de que ustedes tengan muy buena música a través del 101.1 de Arroba FM. Eso es el sunset, ya lo sabes, son rolitas perfectas para ir para trabajar, ir a estudiar, ir al gimnasio, ir a caminar o ir a ningún lado, estar en la casita, estar en el trabajo, estar en la oficina, estar en el taller, ¿por qué no? Y estar escuchando buena música mientras tarareas la canción. Me da muchísimo gusto que te comuniques con nosotros. Tienes distintas formas de contacto. Uno es a través del WhatsApp 6621-438203, el cual está a tu disposición, y todos los locutores, mientras estamos en cabina, estamos contestando los mensajes que están llegando al WhatsApp de cabina, 6621-438203. Y también tenemos el teléfono cabina, 6626-388706, la forma más tradicional de comunicarse con la radio. Asimismo, estamos en Instagram y en TikTok como arroba el signo y luego con letra arroba fm.hmo. Asimismo, en Facebook nos encuentras como arroba fm101.1. Hermosillo. Buena música para esta tarde, buena información, pero sobre todo buena vibra. Para seguir con las rolitas y que no nos come el tiempo, aquí viene In Excess. Esto es Suicide Blonde. Lo escuchas en el Sunset de Arroba FM.

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8: En @FM son las 6 con 17 minutos.
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9: En @FM son las 6:31.
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8: En arroba FM son las 6:45.
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Qué miedo hablar dormido, oye. The Romantics con Talking in Your Sleep. Son las 6 de la tarde con 55 minutos. Faltan 5 para que sean las 7 de la tarde. Y nosotros les tenemos la información del pronóstico del tiempo. Resulta que el calor típico de junio va a estar dominando el resto de la semana con tardes ventosas. Eso es lo que dice Meteo Alert. El ambiente seco va a continuar hasta este viernes, o sea, hasta mañana, llegando humedad durante el próximo sábado, provocando ambiente sofocante durante la tarde. ¡Ay, qué bonito, qué suave! La próxima semana dominará el ambiente cálido de temporada. Ya estamos prácticamente en verano. No es verano, es primavera todavía, pero ya se siente como verano. Y bueno, las tardes mayormente serán ventosas. Habrá cambios significativos a partir del viernes 12 de junio, ya que llegará humedad tropical. Esto provocará el ambiente bastante sofocado y probablemente sea el inicio de la temporada de lluvias sobre la zona montañosa. El calor pasará de ser seco a ser muy bochornoso y sofocante. Tanto que nos gusta el calor así, ¿verdad? Debido al ambiente cálido y húmedo, podríamos ver la formación de las primeras tormentas cercanas a la ciudad. Esto sería desde el 13-14 de junio, con capacidad de tener posibles acercamientos poco después del 15 de junio. De mantenerse esta proyección, iniciaría la temporada de lluvias, al menos sobre la zona montañosa del estado, de forma adelantada. Esa es información que envía Meteo Alerta, así lo encuentras en las diferentes redes sociales, y donde nos están enviando el pronóstico del tiempo, y pues son bastante acertaditos, bastante acertados. Así que, calor, vamos a continuar con calor, pero la novedad ahora es que ahora vamos a sudar más porque va a ser más húmedo. Ahorita tenemos una temperatura de 35 grados centígrados y ya prácticamente son las 7 de la tarde. Tenemos más música para ustedes. Aquí viene Blind Melon. Esto es Noreen. Lo escuchas en el Sunset de Arroba FM.

0: En arroba FM son las 7 en punto.
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6: En Arroba FM son las 7 con 17 minutos.
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Escuchaste a Pablo O'Toole con Cold Hearted, las 7 de la tarde con 22 minutos en este jueves 4 de junio, 6621-43-8203. Ese es nuestro WhatsApp. Les agradecemos a la gente que se comunica con nosotros. La siguiente rola es un salta para atrás. La siguiente canción nos va a hacer brincar hasta 1984. Esta canción tiene más de 40 años, tiene 42 años. Es Sunglasses at Night y es una práctica que mucha gente utiliza en esos tiempos de andar con lente oscuro y aunque ya sea de noche. Y uno le dice, cómprate tu solecito. Bueno, pues esta canción fue el sencillo debut y el mayor éxito del músico canadiense Cody Hart. Esta canción se convirtió en un ícono del New Wave y alcanzó el número 7, esto en el Billboard Hot 100. Resulta que la letra explora temas de paranoia, vigilancia, celos. La frase dice de utilizar gafas de sol de noche y esto se usa como una metáfora de alguien que intenta esconderse de la realidad o mantener una fachada impenetrable, así como para que no me veas mientras te estoy viendo, ¿no? O sea, bien, tú no me veas que yo te estoy viendo, pero por eso traigo mis lentes oscuros y ya con eso no me estás viendo. Pero, ay, queridos, uno se da cuenta de todo, queridos. Uno se da cuenta de todo. Aquí está Cody Hart, esto se llama Sunglasses at Night. Lo escuchas aquí en el Sunset.

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4: En @FM son las 7:34.
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6: En arroba FM son las 7:48.
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0: En Arroba FM son las 8:02.
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11: En Arroba FM son las 8:20.
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6: En @FM son las 8:32.
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3: En Arroba FM son las 8:46.
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0: En Arroba FM son las 9 con un minuto.
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2: En Arroba FM son las 9:17.
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3: En @FM son las 9:33.
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4: En @FM son las 9:47.
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0: En Arroba FM son las 10, en punto.
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4: En Arroba FM son las 10, con 16 minutos.
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4: En @FM son las 10, con 30 minutos.
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2: En @FM son las 10:43.
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0: En Arroba FM son las 11 con un minuto.
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5: En Arroba FM son las 11 con 17 minutos.
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3: En Arroba FM son las 11:31.
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3: En arroba FM son las 11:46.
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1: En Arroba FM son las 12 en punto.
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0: En Arroba FM son las 12 con 14 minutos.
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0: En Arroba FM son las 12 con 29 minutos.
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0: En Arroba FM son las 12:44.
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0: En arroba FM es la una, en punto.
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0: En arroba FM es la una, con 30 minutos.
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0: En arroba FM es la 1:45.
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0: En Arroba FM son las 2.
1: En punto.
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0: En Arroba FM son las 2 con 16 minutos.
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0: En Arroba FM son las 2 con 28 minutos.
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0: En Arroba FM son las 2 con 40 minutos.
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0: En Arroba FM son las 3:02.
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0: En Arroba FM son las 3:16.
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0: En Arroba FM son las 3:32.
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0: En Arroba FM son las 3:46.
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0: En arroba FM son las 4 con 3 minutos.
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0: En Arroba FM son las 4:31.
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0: En arroba FM son las 4:45.
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0: En Arroba FM son las 5 en punto.
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0: En Arroba FM son las 5 con 15 minutos.
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0: En Arroba FM son las 5:28.
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0: En Arroba FM son las 5:43.
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0: en arroba FM, son las 6 en punto.
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6: En Arroba FM son las 6:19.
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3: En @FM son las 6:34.
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2: En @FM son las 6:48.
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3: Son las 7 de la mañana, las 7 en punto. Buenos días, ¿cómo están? Yo soy Sergio Valle y tengo información importante para ustedes esta mañana de viernes. En nuestras noticias, cadena estatal, hoy se cumplen 17 años del incendio en la guardería ABC. Hoy, muchos de los sobrevivientes, de los pequeñitos que eran bebés en aquella época, continúan con secuelas y tratamientos médicos, y la exigencia de justicia sigue tan viva como desde el primer día. 17 años de la tragedia en la guardería ABC. Fue extraditado a México el extitular de Protección Civil, Roberto Copado, Protección Civil Municipal. Roberto Copado, él está vinculado al caso de la guardería ABC. En aquel momento, cuando sucedió el incendio en esta guardería, Roberto Copado era el director de la Unidad Municipal de Protección Civil del Ayuntamiento de Hermosillo. Supera el incendio forestal en Aribechi las 1.500 hectáreas. ¿Se acuerdan que se hablaba de 600 hectáreas que habían sido afectadas por este incendio forestal? Bueno, pues ya contabilizan 1.500 hectáreas de bosque de encino consumidas por las llamas. Reportan las autoridades que hay un 55% de control del siniestro hasta ahora, y vamos a buscar la actualización desde luego, pero hasta el momento se conoce que son 1.500 hectáreas de bosque de encino las que han sido afectadas por este incendio forestal. Es lo que reportan las autoridades estatales y federales que están involucradas en el combate a este incendio en la zona de Aribechi. Allá en Nogales, el gobierno del estado también reporta que está coordinando esfuerzos binacionales para combatir un incendio forestal en la frontera entre Sonora y Arizona. El gobierno del estado está en una coordinación estrecha, así lo reporta, tras el incendio forestal Benton que se originó en Arizona y que recientemente cruzó hacia territorio mexicano en la zona fronteriza entre los municipios de Nogales y Santa Cruz. Un cateo coordinado permitió la captura de un denominado objetivo criminal prioritario aquí en Hermosillo. Inician huelga de hambre miembros del Sindicato de Trabajadores Académicos de la Unison. El sindicato pide un incremento salarial del 5% como contrapropuesta para levantar la protesta. Usted recordará, las autoridades universitarias se han mantenido en una propuesta de incremento salarial del 4%, porque así lo ha marcado, así lo dijo, así se ha explicado, el gobierno federal. La Secretaría de Hacienda del gobierno federal les dijo a las universidades públicas del país: vas a negociar hasta el 4%, te voy a dar hasta el 4% de incremento salarial para tu base de trabajadores sindicalizados. Entonces, ahí se ha mantenido la Universidad de Sonora, porque si no puedo más, porque es lo que me permite la Secretaría de Hacienda, pero el sindicato dice: queremos el 5% y levantamos la protesta. Propone el gobierno mexicano, a propósito de maestros, ¿no? El gobierno de México propone fortalecer el sistema de pensiones, sobre todo del ISSSTE a nivel federal, pero los maestros de la CENTE han continuado sus protestas, siguen incluso algunas expresiones que hay en las entidades federativas, en los estados, incluido el nuestro aquí en Sonora. Ya vimos lo que pasó esta semana allá en Nogales. La Coordinadora Nacional de Trabajadores de la Educación persiste con sus protestas, sus actos de protesta, mientras el gobierno mexicano dice que va a fortalecer el sistema de pensiones. El costo operativo de las elecciones del 2027 podría superar los 3,000 millones de pesos. Es un número así, de inicio, de arranque. Es como una especie de, como de borrador, una primera corrida financiera que arroja que, le repito el dato, las elecciones del 2027 en nuestro país van a costar más de 3,000 millones de pesos, según datos que da el propio Instituto Nacional Electoral. De esto y demás vamos platicando esta mañana de viernes en nuestras noticias Cadena Estatal.
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0: Son las 7 de la mañana con 7 minutos. 7 de la mañana con 7 minutos de este viernes 5 de junio de 2026. Esto es Nuestras Noticias, cadena estatal. Yo soy Sergio Valle. Me da muchísimo gusto saludarles, igual que todas las mañanas, esta mañana de viernes. Gracias a este viernes en vivo a través de las frecuencias que opera Grupo Radiorama en el estado de Sonora. Estamos en vivo, cafecito en mano, desde luego, desde Hermosillo, desde la capital del estado de Sonora. Desde acá les saludo con muchísimo gusto a nombre del equipo de Nuestras Noticias de la gran cadena Radiorama en el estado de Sonora, también de la plataforma Sergio Valle Noticias. Ojalá que estén teniendo un excelente arranque de viernes. Hay que dar el último jaloncito, pues, el último jaloncito para después pasar a disfrutar el fin de semana. Pero es temprano todavía, o sea, hay que todavía trabajarle. Nos queda rato, nos quedan algunas horas y después a descansar. Mientras, yo aquí le voy a ir contando de las noticias más relevantes que se hayan generado en las horas recientes, más las que puedan surgir a lo largo de estas dos horas, poquito menos, de dos horas de este espacio de Nuestras Noticias, que usted puede escuchar a través de distintas opciones, dependiendo de la zona del estado de Sonora en la que se encuentre. Aquí en Hermosillo, desde donde estamos, es el 101.1 FM. Esa es la frecuencia de Nuestras Noticias aquí en Hermosillo, en la capital, el 101.1 FM, @FM. Aquí estamos en Yáñez, número 5, en la colonia San Benito. Aquí están las instalaciones del Grupo Radiorama, entre Zacatecas y San Luis Potosí, para ser más exactos. Bien. Saludamos con muchísimo gusto, igual que siempre, la audiencia que tiene la gentileza de sintonizarnos al sur del estado de Sonora. Llegamos a ustedes gracias al 104.9 FM. Estudio 104.9 FM, señal de Grupo Radiorama que sale desde Ciudad Obregón y que cubre el Valle del Yaqui y buena parte del Valle del Mayo. Buenos días, Obregón. Buenos días, Navojoa. ¿Cómo están? ¿Cómo les anda yendo? Ojalá que muy bien. 104.9 FM, Estudio 104, la frecuencia de Nuestras Noticias al sur del estado. Al norte de Sonora y sur de Arizona también llegamos esta y todas las mañanas a través de Las Poderosas, La Poderosa de Nogales, 89.5 FM para Nogales, Sonora y Nogales, Arizona. 89.5 FM, La Poderosa de Nogales. Y la otra poderosa, igual de poderosa, la de la bonita Cananea. ¿Cómo están, eh? Ayer nos pusieron falta en Cananea ayer, pero ya regresamos. Es el 104.7 FM. 104.7 FM, La Poderosa de Cananea, entre ambas, la de Cananea y la de Nogales, cubriendo buena parte del norte de Sonora y también del sur de Arizona, en vivo a través de TuneIn, a través de Nuestras Noticias Sonora.com y de SergioValle.mx. A Alexa, dígale que le ponga @FM Hermosillo y ahí le vamos a aparecer. La información que yo aquí le presento, usted la puede encontrar en el sitio oficial de la cadena Radiorama para las noticias, que es nuestrasnoticiassonora.com. Nuestrasnoticiassonora.com. Ahí puede usted encontrar, leer mucha de la información que aquí le voy presentando en este espacio y en el resto de los espacios, cortes informativos y demás que hacemos aquí en el sistema Nuestras Noticias. También puede visitar, porque ahí también se va a encontrar información, en mi sitio, en sergiovalle.mx. 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Les invito para que se suscriban, es muy fácil. Nombre Sergio Valle Noticias, así se llama mi canal de YouTube, Sergio Valle Noticias, y ahí yo le comparto ya en video las entrevistas que aquí le hago a algunos personajes que vienen de la vida pública, empresarios, diputados, ciudadanos, líderes sindicales, en fin. Personas que tienen algo de interés público que quieran decir cuando vienen acá, bueno, yo le presento esas entrevistas, le presento algunos fragmentos y las entrevistas completas, los fragmentos se los dejo en redes sociales, ¿sí? Y las entrevistas completas se las pongo en mi canal de YouTube. Mi canal de YouTube es Sergio Valle Noticias. Ahí va a encontrar muchas de las entrevistas, repito, que usted escucha aquí en radio, allá se las pongo también en video. Además de mis redes sociales, ¿sí? Así me busca usted, así me puede encontrar, Sergio Valle Noticias. Y en X, para que me sigan también en X, lo que era el Twitter. Sigue sin gustarme que se llame X. Pero bueno, es Sergio Valle P. Sergio Valle P. es mi cuenta de X, antes Twitter. Son las 7 de la mañana con 11 minutos, 7 con 11, el WhatsApp de nuestras noticias. Ya lo recuperé, ya me regresaron el carro, ya lo saqué del taller. Es el 6624-755362, 6624-755362. Es el WhatsApp de nuestras noticias, que ya tengo mensajes, incluso se me quedaron algunos de ayer, pues, para los que no cacharon el dato ayer. Ayer usé el WhatsApp de aquí de la cabina de Arroba FM, porque este WhatsApp que uso para el noticiero se me quedó en el carro y metí mi carro al taller y ahí se quedó. Entonces me acordé ya que venía para acá. Y entonces ni hablar, así que una disculpa, ahorita les he estado contestando los mensajes. 6624-755362. Este es el WhatsApp de nuestras noticias, cadena estatal. Repito, 6624-755362, para que ustedes se sumen a esta conversación que tenemos aquí todos los días de 7 a 9 de la mañana. Hoy es viernes de platicar con el doctor Swanson. Va a hablar de algo que se llama cross-linking corneal. Ahorita nos va a explicar qué significa esto, ¿sí? A las 8 de la mañana, poquito después, hablamos con el doctor Swanson. Obviamente, él, cuando hablamos con él está en su clínica trabajando, ¿sí? Entonces, él se aparta regularmente este ratito para su intervención de los viernes, pero a veces si él se tiene que meter al quirófano a atender un asunto urgente o relevante de sus pacientes que le llegan ahí a su clínica, pues ya no nos podemos comunicar con él, porque ya está él operando algún paciente o demás. Entonces, por eso siempre decimos, si no se ocupa, a las 8 de la mañana vamos a hablar con el doctor Swanson, porque él está desde temprano, desde a esta hora, creo que desde antes, él ya está en su clínica trabajando, en la clínica Swanson. Entonces, a las 8 se sale tantito de su chamba y se pone a platicar con la audiencia de nuestras noticias. Dice Alejandro Romero, amenaza el gusano gobernador con subir más el precio de la carne. Como usted sabe, aquí se lo informé, el gobierno de Estados Unidos ya reportó el primer caso de gusano gobernador en un becerro, en un ternero del estado de Texas. Le leí la nota aquí hace 2 días. Esto, desde luego, pues enciende las alertas también del lado norteamericano, y la presencia, la amenaza del gusano gobernador podría provocar un incremento en los precios de la carne. Pues estuviera tan barata, ¿no? Pero bueno, es lo que dice. Estamos pendientes también con algunos otros temas que están sobre la mesa, que están en la agenda. Ayer hubo protestas de trabajadores pensionados de la Comisión Federal de Electricidad en las afueras del Aeropuerto Internacional de Hermosillo. Hay una situación que ellos están viviendo que tiene que ver con sus pensiones, ya lo hemos visto, aquí vinieron a platicar de su situación. La entrevista, de hecho, que le hice a los representantes de los trabajadores retirados, pues, de la CFE, está también ahí en YouTube. Y luego también, ¿sabe qué? Vamos a hablar ahorita al ratito de los efectos del impacto que está teniendo la eliminación de las escuelas de tiempo completo, ¿sí? Fíjese que pudimos localizar a un economista, profesor investigador, especialista en economía de la educación, desarrollo económico y evaluación de políticas públicas, ¿sí? Es Francisco Cabrera Hernández. Hay una medición que se hizo. Como usted sabe, en los años recientes, antes del sexenio de Andrés Manuel, teníamos un modelo educativo que incluía las llamadas escuelas de tiempo completo. Por una serie de razones, explicaciones que fueron muy polémicas y muy cuestionadas, el gobierno anterior decidió eliminar este modelo de las escuelas de tiempo completo. Desde entonces se empezó a hacer un trabajo para ir midiendo el impacto que una medida de este tipo iba a tener en las comunidades en donde había escuelas de tiempo completo. El impacto también que esto tendría, desde luego, en los alumnos, en la dinámica de la dinámica familiar, pues también de los papás, de las mamás. Estamos hablando de escuelas de nivel básico, que obviamente son, pues, la mayoría de ellos padres, madres de familia jóvenes, matrimonios jóvenes, involucrados muchos de ellos en las dinámicas que este mundo de ahora exige. Por ejemplo, que el papá y la mamá trabajan porque tienen ambos una profesión o un oficio, o simplemente la necesidad económica empuja a que ambos pues tengan que aportar para mantener a flote la economía familiar. Ese tipo de cosas se empezaron a medir, de ese tipo de aspectos se empezaron a darle seguimiento. Y ahorita vamos a platicar con Francisco Cabrera Hernández, ¿sí? Que hay un tiene un estudio él, ¿sí? Que habla también, que menciona incluso cómo las escuelas de tiempo completo y algunos otros aspectos de este modelo ayudaban a disminuir los índices delictivos en las zonas en donde estaban estas escuelas de tiempo completo. Está interesante. Ahorita se lo voy a presentar, ¿va? Todo esto a reserva de lo que ustedes quieran comentar. Desde luego, insisto, el WhatsApp 6624-755362. Voy al corte y regreso porque la verdad hay bastantes cosas que les quiero platicar esta mañana de viernes. Ya regreso.
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0: Bueno, son las 7:20 a.m. La policía estatal también se sumó al combate del incendio forestal en Aribechi, con el traslado de víveres y también labores de patrullaje. El incendio está controlado, es el reporte más reciente que le tengo, igual lo estamos actualizando, pero reportaban que el incendio está controlado a un 55%.
1: Para fortalecer las labores en el combate al incendio en la zona de Aribechi, colabora la Policía Estatal de Seguridad Pública con brigadistas, personal de Protección Civil y de corporaciones de seguridad de los tres niveles de gobierno. Se unieron junto con la Policía Estatal de Seguridad Pública con brigadistas para combatir el incendio en la zona de Aribechi. Grupos operativos que se encuentran en los alrededores de este municipio se unieron a las labores y con unidades patrulla colaboran en el traslado de víveres a quienes trabajan en la zona, además de patrullar la región y colaborar en la limpieza para combatir el incendio, evitar acciones que puedan provocar nuevos fuegos forestales como encender fogatas, arrojar colillas de cigarro o dejar basura en áreas naturales. El siniestro registrado en el predio Tarachi en el municipio de Aribechi continúa con atención permanente por parte de las autoridades. Actualmente presenta un avance del 55% en control y 45% en liquidación, con una superficie afectada estimada en 1,584 hectáreas de bosque de encino. Para Radio Rama Sonora, Sebastián Moreno.
0: Bueno, ahí está el reporte. Ayer por la tarde, la Unidad Estatal de Protección Civil compartió este comunicado que le voy a leer sobre un incendio que se está combatiendo con esfuerzos binacionales. El gobierno de Sonora, a través de la Coordinación Estatal de Protección Civil, junto con autoridades de México y Estados Unidos, mantiene una estrecha coordinación para atender el incendio forestal Benton que se originó en Arizona y que recientemente cruzó hacia territorio mexicano en la zona fronteriza entre los municipios de Nogales y Santa Cruz en Sonora. De acuerdo con información de la Coordinación Estatal de Protección Civil, el siniestro habría afectado, este reporte es de ayer, así que ahorita puede ser otro el dato, pero habría afectado 60 hectáreas en territorio nacional con una penetración estimada de 2 kilómetros al sur de la línea fronteriza. Las acciones de respuesta se desarrollaban bajo el marco del Plan Binacional Sonora-Arizona y los acuerdos de cooperación vigentes entre ambos países, fortaleciendo la coordinación operativa para contener y liquidar el incendio. En las labores participan de manera conjunta elementos de la Secretaría de la Defensa Nacional, personal de la Comisión Nacional Forestal, de las brigadas de Imuris y de Cananea, así como del Servicio de Protección Forestal de Estados Unidos, quienes trabajan de manera coordinada para proteger los recursos naturales y reducir los riesgos a la población. Es lo que reportaba ayer por la tarde el gobierno del estado a través de este comunicado que le acabo de leer. Son las 7:23 a.m, 7:23. Igual, insisto, hay que estar pendientes de la actualización de esos datos. Estamos hablando de que regresando al incendio de Aribechi, tiene una afectación de 1,500 hectáreas, está el 55% de ese incendio controlado. Hasta que no esté el 100%, pues vamos a seguir seguramente actualizando al alza, desde luego, hacia arriba, el número de hectáreas afectadas. Son las 7:23 a.m, 7:23. El Sindicato de Trabajadores Académicos de la Unison ha pedido un aumento del 5% para todos los niveles del tabulador como una contrapropuesta que hacen ellos ahora a la autoridad universitaria para levantar su movimiento.
2: Con una huelga de hambre escalonada y la exigencia de un incremento salarial total del 5%, el Sindicato de Trabajadores Académicos de la Universidad de Sonora elevó este jueves la presión en el conflicto laboral que mantiene paralizadas las actividades de la institución desde hace más de 20 días. Integrantes del sindicato instalaron un plantón frente a Palacio de Gobierno e iniciaron una jornada de huelga de hambre por turnos como medida para visibilizar sus demandas y solicitar la intervención de las autoridades estatales en la búsqueda de una solución al conflicto. La dirigencia sindical señaló que la decisión fue aprobada por el Comité General de Huelga, considerando insuficientes las propuestas presentadas durante la negociación. Entre las principales demandas se encuentra el incremento salarial, que sumado a diversas prestaciones, alcanza un total del 5%.
3: Ese es el mensaje que queremos enviarle al gobierno del estado, que se retome las mesas de diálogo, que empecemos nuevamente a fijar y a trabajar en estas demandas que vamos a presentarle el día de hoy, para que en medida que se vean esos avances, pues crear las condiciones favorables para citar, en caso de que haya una respuesta a nuestras peticiones, pues citar a la comisión negociadora y al CGH para que valoren pues la respuesta de la autoridad universitaria. Es decir, depende de la administración y cómo vengan las respuestas para resolver este conflicto en definitiva.
4: ¿Cuál es el ofrecimiento que tenemos actualmente para los profesores en general, todas las categorías y niveles? Es el 4% al salario tabular. Adicionalmente, se hizo una propuesta del 1% para los profesores de asignatura de los niveles A y B. Eso es lo que tenemos en el salario. Tenemos 2% para prestaciones. Eso es en el tema salarial, lo cual consideramos claramente insuficiente debido al contexto en el que estamos. Sí, lo que estamos solicitando es 5% a todos los niveles y todas las categorías.
2: Los académicos sostienen que la medida busca mantener la presión sobre la autoridad universitaria y abrir canales de diálogo que permitan avanzar hacia un acuerdo para poner fin a la huelga. El movimiento también hizo un llamado a las autoridades estatales para que contribuyan a generar condiciones que favorezcan una pronta solución. Horas después del inicio del plantón y la huelga de hambre, el Estado se informó sobre una nueva propuesta presentada por la universidad, la cual contempla recursos por alrededor de 89 millones de pesos destinados a incrementos salariales, prestaciones y diversos apoyos. Sin embargo, aseguran que el ofrecimiento salarial continúa sobre el 4% autorizado a nivel federal. La dirigencia sindical señaló que la propuesta sería analizada por sus órganos internos antes de definir una postura. Para nuestras noticias, Diego Gálvez.
0: Bien, así es la situación con el caso de el conflicto en la Universidad de Sonora y el Sindicato de Trabajadores Académicos. Está el tema de los sueldos caídos, y tampoco es seguro para los trabajadores del Estado que les vayan a pagar esa parte, la parte de los sueldos caídos. Eso puede generar presiones al interior naturales y comprensibles al interior del mismo sindicato, si se desvanece, digamos, la posibilidad de que la universidad pague esos sueldos caídos. Bueno, después actualizamos ese dato, pero por lo pronto va así. Son las 7:27. A propósito de maestros, los de la CENTE siguen pues con sus desmanes allá en la capital del país. Son los modos de presión que tienen los sindicatos, ¿sí? Guardadas las diferencias, pues bueno, el de aquí hace huelgas, está ya huelgas, se las archivan, pues se van a la huelga. De hecho, igual ellos están peleando por lo que consideran son sus derechos, empiezan los jaloneos, van y se ponen frente a Palacio. Los de la CENTE, pues tienen también sus métodos un poco más extremos, ¿no? Sí, invaden oficinas públicas, agarran un poste y lo usan como ariete para tumbar instalaciones, rejas y demás. Así han funcionado. De hecho, hay declaración, está plenamente documentado. Está en video, en audio, como algunos líderes y algunos integrantes de la CENTE han declarado. Por ahí andan algunos videos y no son nuevos, ¿eh? Y dicen, no, pues es que si la CENTE no se mueve, se muere, pues, o sea, la movilización es la esencia de la CENTE, ¿no? Incluso hubo alguno que entrevistaron ahí de los manifestantes, pues es que eso fue lo que nos enseñó Andrés Manuel. Así aprendimos. Bueno, el gobierno de México propuso el jueves a los maestros del sindicato o de la Coordinadora Nacional de Trabajadores de la Educación fortalecer el fondo existente para pensiones de trabajadores del Estado y crear una aseguradora pública para administrar los recursos, pero los profesores calificaron la propuesta de insuficiente. Esta propuesta ocurre tras unos días en los que se registraron actos violentos de algunos manifestantes, como ocurrió en la entrada de la sede de la Secretaría de Educación Pública, el derribo de varias estatuas de futbolistas instaladas para el Mundial de Fútbol 2026 o la toma por la fuerza de casetas de peaje en distintos puntos del territorio nacional. Mediante un comunicado, la Secretaría de Gobernación, el Ejecutivo afirma que esta propuesta fue puesta en la reunión que mantuvieron con los líderes sindicales y consiste en la creación de una aseguradora pública especializada en el pago de pensiones como parte de una estrategia para avanzar gradualmente en los principios públicos y solidarios. No obstante, representantes del sindicato disidente rechazaron la propuesta y señalaron que mantienen sus demandas porque las respuestas actuales no cubren la solución de sus planteamientos centrales, dicen los maestros de la CENTE, que también iniciaron, usted lo recuerda, el lunes pasado una huelga indefinida para exigir cambios al sistema de pensiones, aumentos salariales y mejoras laborales. A esta reunión acudieron la secretaria de Gobernación, Rosa Isela Rodríguez, el de Educación Pública, Mario Delgado, y el director general del ISSSTE, Martí Batres. El secretario de Educación reiteró a los maestros el compromiso que tiene con ellos la presidenta Sheinbaum, mientras que la secretaria de Gobernación subrayó el respeto del gobierno a la libre manifestación pacífica. La Secretaría de Gobernación, por su parte, condenó la violencia y el vandalismo venga de donde venga y dijo que no está de acuerdo con la afectación a la movilidad de los habitantes de la Ciudad de México, así como la obstrucción al libre paso de los comerciantes, empleados y visitantes del centro histórico tras el bloqueo de estas calles. Los maestros han amenazado con boicotear el Mundial de Fútbol a falta de respuestas del gobierno federal o de respuestas satisfactorias para ellos, porque respuestas sí han tenido, el gobierno federal sí les ha respondido, nada más que pues ellos dicen que no alcanza. Bueno, voy al corte y regreso, es Nuestras Noticias, Cadena Estatal.
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0: Bueno, son las 7:33 7:33 es Nuestras Noticias. Recuerde, estamos en vivo desde Hermosillo a través de las frecuencias de Grupo Radiorama. Para Hermosillo, la frecuencia es el 101.1 FM. Aquí estamos en la capital del estado. Desde acá la transmitimos a través del 101.1 FM. Para el norte de Sonora y sur de Arizona, son dos las frecuencias: en Nogales, 89.5 FM. En Cananea, 104.7 FM. Al sur del estado, para los valles del Yaqui del Mayo, allá en Ciudad Obregón, la señal es el 104.9 FM. En TuneIn, también en Sergio Valle .mx, en Nuestras Noticias Sonora.com y también en Alexa. Nomás dígale que Alexa que le ponga arroba FM Hermosillo. A ver, les platicaba yo de ese tema del programa de escuelas de tiempo completo y cómo este programa, la eliminación de este modelo, empezó, digamos, a ser medida, investigada los efectos, el impacto que esto pudiera tener, ¿sí? Está en la línea telefónica para orientarnos, darnos luz sobre esto, el economista, profesor, investigador del CIDE, especialista en economía de la educación, Francisco Cabrera Hernández. Señor Cabrera, ¿cómo le va? Buenos días.
12: Hola, ¿qué tal? Muy buenos días. Muchas gracias por la invitación.
0: Al contrario, le agradezco mucho estos minutos que se pudo apartar para platicar con la audiencia de este espacio en el estado de Sonora. Usted también es el autor o uno de los autores de este estudio que, digamos, establece cómo se puede prevenir índices criminales desde el salón de clases, ¿sí?
12: Así es.
0: ¿Es correcto? ¿Lo estoy explicando bien?
12: Sí. Nosotros analizamos cuál es el efecto en este estudio en particular del programa de escuelas de tiempo completo en crimen. Si tiene un impacto en la reducción del crimen o no. Es parte de una serie de estudios que hemos hecho respecto al programa de escuelas de tiempo completo. Ya analizamos también si tiene efectos en aprendizaje, efectos en oferta laboral femenina, y en otro tipo de resultados que hemos ido documentando, y en específico este se concentra en crimen.
0: Bien, cuénteme, por favor, ¿cuáles han sido los hallazgos en ese trabajo de investigación?
12: Sí, bueno, el programa de escuelas de tiempo completo aumentaba, ¿no? De 4 horas, 4 horas y media el día escolar hasta 8 horas. Ofrecía por las tardes alimentos y también nosotros hemos documentado que por las tardes, sobre todo, sí se realizaban tareas relacionadas a la escuela, ¿no? Profundizaban tareas de matemáticas, profundizaban ejercicios de lenguaje también. Es decir, en ese tiempo extra los niños no estaban nada más ahí en el patio jugando, ¿no? Era un programa que tenía pues sus objetivos claros, tenía su organización, y en las evaluaciones que habíamos hecho de este programa encontrábamos que esos objetivos se iban cumpliendo. Entonces, nosotros nos preguntamos, bueno, si los niños están, los niños y los adolescentes, porque también era en secundaria, están en un ambiente protegido todo el día, más horas, vigilados, bueno, esto podría repercutir en crimen, sobre todo adolescente. Uno podría pensar, bueno, en secundaria realmente las personas no andan cometiendo crímenes. Pero algo que nos sorprendió mucho fue encontrar que en realidad el 41% de los crímenes suceden entre los 12 y los 17 años, o los realizan jóvenes entre 12 y 17 años, esto a nivel nacional. Y a la edad de 15 más o menos es donde hay mayor frecuencia entre este grupo de jóvenes, que es cuando todavía están en la secundaria, y el 21% de estos crímenes son regularmente robos, pero el 15% de esos crímenes pasan por homicidio. A la edad de 15 más o menos es donde hay mayor frecuencia entre este grupo de jóvenes, que es cuando todavía están en la secundaria, y el 21% de estos crímenes

0: digamos es que sí, sobre todo entre adolescentes. Al estar más tiempo en la escuela, en un ambiente protegido, se exponen menos pues a la calle, a influencias negativas, y lo que resulta en una caída en robo común de aproximadamente el 12%.
1: 12%.
0: Así es.
1: O sea, disminuyó 12% el robo común en las zonas en donde estaban estas escuelas de tiempo completo.
0: Es correcto.
1: ¿En qué tiempo, en qué lapso?
0: Esto es en...
1: Sí, bueno. Bueno, se nos cortó. A ver, ayúdame, Raquel, por favor. Para a ver si podemos recuperar la comunicación con el doctor Cabrera. Sí. Mire, de lo que estoy hablando con el doctor Cabrera es de los impactos, el impacto negativo que está teniendo en las comunidades y en los propios estudiantes la eliminación del programa de tiempo completo, que desde el sexenio pasado se eliminó. Déjeme recuperar nada más, ya está el doctor Cabrera en la línea, y le ofrezco una disculpa, doctor, me quedaba yo con la pregunta de usted me dice que disminuyó, digamos, el robo común en 12%, y le preguntaba yo si era en las zonas en donde estaban operando estas escuelas de tiempo completo.
0: Sí, alrededor de las zonas donde operaban estas escuelas es donde vemos este efecto, en comparación con zonas donde no había escuelas de tiempo completo, y esto es hasta 5 años después de que llega una escuela de tiempo completo a un municipio. Analizamos todo el periodo de 2007 hasta 2018 y en todo ese tiempo documentamos estos cambios.
1: Bien, ¿cuándo se eliminó el programa?
0: El programa oficialmente se eliminó en 2019, pero durante todo ese ciclo escolar ya empezó a recibir menos recursos. Uh-huh. Coincide también, ha sido difícil evaluar su desaparición porque coincide también con que inmediatamente después llegó la pandemia.
1: Bueno, sí es cierto, ¿no? En el 2020 ya nos encerraron a todos y entonces ya fue mucho más complicado, pues prácticamente cualquier cosa. Miren, aquí en Sonora y en el país tenemos un fenómeno que seguramente usted lo tiene por ahí anotado, que es el fenómeno de esos niños sicarios que le llaman, ¿sí? De estos pequeños adolescentes que son reclutados por grupos criminales. Ahorita que me decía, bueno, ¿quién se pregunta o cómo pueden en secundaria estar cometiendo crímenes? Pues ahí tenemos esos ejemplos extremos, si usted quiere, pero reales al final de cuentas, de cómo en ciertas zonas del país, y incluyo Sonora, hay grupos criminales que están reclutando a jovencitos por las razones que sea, los encandilan, los seducen, yo no sé, pero el caso es que muchas veces caen en las garras de grupos criminales y los contratan de halconeo, o de apenas decía aquí un funcionario de la Fiscalía General de la República, que ya no está, decía, detenemos a los chamacos, apenas si pueden el fusil, dice. Apenas si pueden el fusil, ya andan. ¿Dónde están los papás? ¿Dónde están las mamás? Bueno, es un tema más amplio, pero de algún modo estas escuelas de tiempo completo abonaban a que los jovencitos y los adolescentes se mantuvieran en un ambiente controlado y no de ociosos, pues tampoco, o sea, estaban haciendo algo ahí.
0: Claro, y además aprendiendo. Nosotros tenemos otros estudios donde mostramos las ganancias que generaban en aprendizaje, sobre todo entre los alumnos más desaventajados, los que venían de contextos pues más pobres. Nosotros documentamos que a través de 5 años de exposición a una escuela de tiempo completo, las brechas entre estudiantes más aventajados o de contextos socioeconómicos más altos se cerraban con las de los niños más pobres. O sea, 5 años de una escuela de tiempo completo podía hacer que los niños pues más pobres aprendieran casi tan bien como los niños de contextos más aventajados. Esa era otra de las ventajas de estas escuelas. Además de que también tenemos documentado en estudios publicados ya internacionalmente que el programa generaba que las mujeres salieran más a trabajar, y esto aumentaba los recursos en el hogar, recursos que se podían utilizar también para insumos educativos.
1: Justamente hacia allá quería dirigir la, la,

0: la siguiente pregunta. El impacto de la eliminación de la escuela de tiempo completo en la dinámica familiar. Tomando en cuenta que esto es en la escuela de tiempo completo, estaba en el nivel básico, primaria hasta secundaria, y pues son familias jóvenes, son padres y madres de familia jóvenes, son matrimonios jóvenes, en donde pues la mayoría de ellos, ambos trabajan, ¿sí? Ambos salen a desarrollarse profesionalmente, tienen un trabajo, una profesión, un oficio, un empleo para aportar a la economía de las familias, y esto también tiene un impacto ahí, es decir, las carreras, esas que andan los papás y las mamás a la hora de recoger a los hijos en la escuela, pues regresaron, digamos, con la eliminación del tiempo de la escuela de tiempo completo, ¿no?
1: Es correcto, México es de los países con menor participación laboral femenina respecto a otros países de ingreso similar, como por ejemplo Brasil o Argentina, donde ahí alcanzan tasas de participación femenina en el mercado laboral de 80%, y en México andamos en el 50%. Y mucho se explica por que no hay sistema de cuidados, porque no hay guarderías, no hay escuelas para la primera infancia, y cuando ya había escuelas de tiempo completo, se eliminaron. Y esto pone pues en muchos problemas a las familias en México, ¿no? Con niños pequeños. Y bueno, uno de los resultados que también hemos visto es que en México la tasa de fertilidad está cayendo dramáticamente, y mucho tiene que ver con eso. No alcanza para tener hijos y no hay apoyo público también para cuidarlos, ¿no? Hay una frase que dice, para criar un hijo se necesita una villa, ¿no? Uh-huh. No es nada más responsabilidad de los padres. Vaya, claro, es el principal responsable siempre son los padres, pero se necesita también apoyo de otro tipo para que esos padres también sean productivos y para que los niños no estén expuestos al contexto en el que desafortunadamente vivimos en México.
0: Pues es una política de Estado que pueda apoyar, que pueda generar las condiciones para que papá y mamá, o mamá en este caso, pueda salir a trabajar mientras el Estado mantiene espacios seguros a los hijos. Por decir nada más un ejemplo, entonces, bueno, nos estamos convirtiendo en un país de viejos. O sea, ¿hacia allá vamos? ¿Si cada vez están haciendo menos niños?
1: Sí, las cifras más recientes nos ponen ya debajo de tasas de fertilidad debajo de países desarrollados incluso, lo cual no es natural para un país en el estado de desarrollo en el que se encuentra México. Para poder mantener nuestra economía, para poder mantenernos creciendo, necesitamos tasas de reemplazo, decimos, ¿no?, de la población, sí, mucho más altas de las que tenemos ahora, pero vaya, no es de a gratis esto, ¿no? El contexto económico, el contexto pues también de crimen, de violencia, la falta de apoyo de políticas públicas, de políticas familiares, pues lleva a que las personas estén queriendo tener muchos menos hijos.
0: Bien, ¿por qué, recordemos un poco, por qué se decidió eliminar las escuelas de tiempo completo?
1: La razón fue meramente económica, ¿no? Se decía, y fue totalmente erróneo el razonamiento, se decía que eran muy caras. Nosotros, en este último documento que publicamos, hacemos una comparación. La escuela de tiempo completo típica, al inicio del programa, que era cuando más dinero se les daba, costaba aproximadamente 200,000 pesos al año. Eso es lo que cuesta mantener a un preso durante un año. Entonces, si uno lo piensa, realmente las escuelas de tiempo completo eran una gran inversión, porque no nada más reducían crimen, hacían que las mujeres salieran a trabajar más, madres y abuelas, eso también lo documentamos, y además estaban aprendiendo más los niños, por 200,000 pesos al año una escuela.
0: Una escuela
1: costaba, escuela completa costaba 200,000 pesos al año. Eso era como en una escuela típica 1,400 pesos al año costaba el niño.
0: Y un reo, un preso, cuesta, ¿cuánto me dijo?
1: 200,000 pesos al año. Lo mismo que una escuela de tiempo completo.
0: No, bueno. ¿Dónde podemos encontrar, doctor, toda esta información? ¿Es pública? ¿Hay algún sitio donde la podamos consultar?
1: Sí, todas las bases de datos que nosotros utilizamos son públicas, son del Secretariado de Seguridad. También usamos datos del INEGI, de la Encuesta Nacional del Sistema Judicial para Jóvenes, ¿no? La ENASJUB en español es las siglas de esta encuesta. Uh-huh. Todas son información pública y nosotros, bueno, lo tenemos en este estudio, que también, desafortunadamente, también por los recortes a la academia, no pudimos hacer público el estudio, hay que pagar para poder leerlo, pero, bueno, yo tengo algunas copias que puedo distribuir de manera gratuita, con mucho gusto se las puedo compartir.
0: Pues sería muy interesante, se lo agradeceríamos mucho. Ojalá y en el futuro, en el corto plazo, nos pudiera usted tomar de nuevo una llamada para seguir abundando de este tema. Parece muy importante porque pues esto tiene un impacto en muchos aspectos, ¿no? Empezamos hablando de cómo las escuelas de tiempo completo logran una disminución del robo común en las zonas en donde estaban operando estas escuelas de tiempo completo, pero de ahí nos pasamos al desarrollo desarrollo profesional de las mujeres, limitado tras la eliminación de las escuelas de tiempo completo, junto con el cierre de guarderías, estancias y demás, que sería ya otro tema, ¿no?
1: Claro, claro. Sí, con mucho gusto.
0: Le agradezco mucho.
1: Que esté muy bien, hasta luego.
0: Hasta pronto. Bien, él es el doctor Francisco Cabrera Hernández, es economista, profesor investigador del CIDE. Él es autor principal de un estudio que mide cómo desde el aula, desde el salón de clases, se puede disminuir el índice de delincuencia en las zonas en donde estaban operando las escuelas de tiempo completo. Las escuelas de tiempo completo tenían más o menos 5 años operando. Entonces, lo que hicieron ellos fue medir esos 5 años, el índice del robo común, pues, medirlo en las zonas en donde estaban las escuelas de tiempo completo. Y ellos encuentran que hay una reducción en el robo común durante esos años. ¿Va? También encontraron, y esto me parece que es muy relevante, y ojalá pudiéramos acceder, que nos pudiera compartir el doctor un estudio y aquí tenerlo y llamar, invitar yo a especialistas acá locales que nos ayudaran a entender también y a traducir, porque vienen muchos términos técnicos, el estudio. Porque también encontraron en ese estudio que la brecha, digamos, en los niños pobres y los no tan pobres se reducía a favor de los niños más pobres. Es decir, el índice de aprendizaje entre un niño pobre, muy pobre, mal comido, que de esos chamaquitos a poco no me van a decir que no, pues que llegan, se les notan, los ingratos traen la cara manchada, pues, sí. No son lunares, pues traen la cara manchada porque no comen. O comen pura comida chatarra, todos flaquitos, algunos de ellos, otros muy gorditos, pero inflados por la comida chatarra, ¿sí? Bueno, pues esa brecha entre el niño que sí iba bien comido, el niño que el papá y la mamá sí le daban su desayuno, que lo mandaban con su lonchecito y todo, tenía mejores posibilidades de aprender más, porque su posibilidad de captar, de comprender, pues eran mayores, porque era un niño mejor alimentado, era un niño que dormía más, que estaba en mejores condiciones. Entonces, en una escuela pública se puede encontrar un niño que recibe buenos tratos, que está bien alimentado por papá y mamá, y lo mismo se puede encontrar un niño que apenas si se completó en la mañana el desayuno, ¿sí? Y que se le nota, pues, que apenas si completó para el uniforme o para los zapatos. Y no es guasa, no es broma, el tema de las manchitas en la carita de los niños, que tienen que ver muchas veces con la mala alimentación. Ese niño que apenitas llega, sí, que con trabajos en la mañana se levanta para llegar a la escuela, y muchas veces llega sin desayunar, y a veces hasta sin cenar, en los casos más dramáticos. Obviamente ese niño tiene hambre, pues no va a aprender, ¿sí? Entonces, la brecha entre uno y otro, un niño de bien atendido y un niño mal atendido, se reduce. O se pudo ver que se redujo en el tiempo que operaban las escuelas de tiempo completo. Más otras cosas. Bueno, voy al corte y regreso.
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4: Bueno, son las 7:55, 7:55. Ya está don Gilberto Lagarda en la línea telefónica. Vamos al pronóstico del estado del tiempo del Servicio Meteorológico Nacional en voz del especialista técnico de Conagua, mi estimado Gilberto. ¿Cómo estás, Gilberto? Buen día, feliz viernes.
5: Muy buen día, Sergio. Pues igualmente feliz viernes y pues feliz fin de semana para todos. Pues empezamos con el pronóstico. Primero, ayer habíamos platicado que había muy pocas posibilidades de lluvia en el oriente del estado y pues alcanzó a haber un inapreciable en Nocosari, de los nublados siempre alcanzaron a tener una pequeña llovizna aislada en esta zona, cuando menos es el reporte que tenemos preliminar. Todavía nos falta buena parte de la sierra de recoger información, pero por lo pronto el primer reporte de lluvia fue en Nocosari con inapreciable el día de ayer. Hoy las condiciones están algo similares, sigue la baja presión, la circulación ciclónica en niveles medios y altos. Ya se está, pues está acercando, está sobre la sierra oriental del estado, así que sus efectos sobre Chihuahua van a ser un poquito más marcados. Para Sonora, pues sigue la misma condición, baja posibilidad de lluvia para el oriente, y si se llega a presentar lluvia, serían lluvias aisladas o lloviznas muy pequeñas, así que todavía no esperamos grandes, lluvias ya más o menos importantes. Posiblemente hay la mayor posibilidad es que no llueva este día, y pues la menor, o sea, estamos hablando un 10% nada más de que pudiera haber alguna llovizna aislada en alguna parte de la sierra oriental del estado. Ya mañana se vuelve a despejar, ya se retira la baja presión y vamos a tener condiciones secas para la mayor parte del noroeste del estado, incluyendo Sonora, y así nos vamos a mantener hasta la próxima semana. Posiblemente por ahí entre el 11 y 12 podríamos empezar a ver ya las primeras lluvias del estado, y que tomarlo con cautela, pero hay posibilidad de que pudiéramos tener lluvia por esos días. Por lo pronto, pues el fin de semana va a ser seco para Sonora, sin posibilidad de lluvia ya a partir de mañana. Y pues esto vamos a tener cielos mayormente despejados. Las temperaturas van a seguir siendo calurosas durante el día y templadas durante las noches y las mañanas. Todavía se puede considerar un poquito fresco las noches, pero estas condiciones se van a mantener casi sin cambios todo el fin de semana, muy estables las temperaturas. Así que pues vámonos ahora por ciudades. Hermosillo ayer tuvo una máxima de 41.5 grados. Hoy amaneció con una mínima de 21.5 grados. El pronóstico para el día de hoy es una máxima por la tarde de 41 grados. Para mañana sábado se espera una mínima de 20 con una máxima de 41. Y para el domingo una mínima de 19 con una máxima de 40 grados para Hermosillo, con el cielo despejado y sin lluvia. Vamos con Obregón, que ayer tuvo una máxima de 40 grados. La mínima registrada el día de hoy fue de 22 grados por la mañana. Para el día de hoy se espera una máxima por la tarde de 41 grados en Ciudad Obregón. Para el día de mañana sábado se espera una mínima de 21 por la mañana con una máxima de 41 por la tarde. Y el domingo se vuelve a repetir otra vez la mínima de 21 por la mañana y los 41 de máxima por la tarde. Muy sin cambios en Obregón, con el cielo entre despejado, medio nublado, sin lluvias para esta ciudad. Vamos con Navojoa, que el día de hoy se espera una máxima que podría andar alrededor de los 39 grados. Para el día de mañana se espera una mínima de 21 con una máxima de 39. Y para el día domingo se esperaría una mínima de 21 con una máxima de 38 por la tarde, con cielos también despejado, medio nublado y sin lluvias para Navojoa. Cananea, el día de ayer tuvo una máxima de 36 grados. Hoy amaneció con una mínima de 17. El pronóstico para esta tarde es que se repitan los 36 grados por la tarde para Cananea. Y para el día de mañana, sábado, se espera una mínima de 17 con una máxima de 36, nuevamente muy similar, con el cielo despejado y sin lluvia. Y por último, el domingo, una mínima de 17 con una máxima de 35, también cielo despejado y sin lluvia para Cananea. Nogales, el día de ayer tuvo una máxima de 35.6 grados, hoy amaneció con una mínima de 19. Para esta tarde se espera una máxima de 36 grados. Para mañana sábado se espera una mínima de 20 con una máxima de 36. Y para el domingo se esperaría una mínima de 20 y una máxima de 35 grados por la tarde, con el cielo despejado y sin lluvias para Nogales. Así que casi una fotografía, las tres temperaturas, los tres días de este fin de semana, para no nomás para Hermosillo, para todas las ciudades practicantes, sin muchos cambios.
4: Bueno, pues atentos entonces, fin de semana en la sombrita, Gilberto.
5: Mucho sol, ya para la próxima semana vamos a empezar a ver ya más nublado sobre el oriente del estado, y cada vez se van a ir acercando más a la zona, al estado de Sonora, así que muy posiblemente la próxima semana podríamos ya estar viendo, sobre todo para otro fin de semana, podríamos estar viendo ya las primeras lluvias que cayeron en el estado de Sonora. No tanto Hermosillo, pero sí la sierra de Sonora.
4: ¿Cuándo?
5: Posiblemente el próximo fin de semana.
4: Bien. Pues atentos como siempre. Gracias, Gilberto, por tu tiempo. Que tengas un gran fin de semana.
5: Igualmente, que tengan un buen fin de semana.
4: Hasta pronto. Es Gilberto Lagarda con el pronóstico del estado del tiempo del Servicio Meteorológico Nacional. Son las 8 de la mañana con un minuto, 8 de la mañana con un minuto, con el compromiso de brindar a las familias sonorenses espacios seguros para la práctica del deporte, la sana convivencia y el desarrollo de la niñez y la juventud. El gobernador Alfonso Durazo encabeza la rehabilitación y construcción de 206 canchas deportivas en todo el estado. Gracias a las gestiones del mandatario estatal ante la presidenta de la República, Claudia Sheinbaum, y con el respaldo de la Secretaría de Desarrollo Agrario, Secretaria, Edna Vega, se construyen 28 nuevas canchas y se rehabilitan 15 más en 22 municipios con recursos federales. El gobernador Durazo destaca que estas obras representan mucho más que infraestructura. Son espacios donde niñas, niños y jóvenes podrán jugar, entrenar, convivir sanamente, mientras las familias recuperan áreas públicas para reunirse y fortalecer el tejido social de sus comunidades. Estos espacios, dice Durazo, están totalmente abandonados y van a entrar en servicio de manera extraordinaria, digna, como lo estamos haciendo en la Sauceda, como lo estamos haciendo en la Laguna del Nainari y el Parque Ostimuri allá en Obregón. Para hacer posible ese proyecto se firmaron convenios con 22 alcaldes, logrando importantes avances en la ejecución del proyecto, cuya fecha de entrega fue el pasado 30 de mayo. Son las 8 de la mañana con 2 minutos, 8 con 2. Pues están investigando, en otra información, está investigando la Fiscalía General de la República un robo. Se robaron 71 rieles de ahí a Benjamín Gil, ¿sí? Se los robaron a la empresa Ferromex. La Fiscalía General de la República recuperó 71 rieles de recobro de propiedad de propiedad de Ferrocarriles Mexicanos Ferromex, que habían sido reportados como probablemente robados en la estación de Benjamín Gil en Sonora. De acuerdo con la información que difunde la FGR, la denuncia fue presentada en mayo por el apoderado legal de Ferromex, quien informó al Ministerio Público Federal sobre la posible sustracción del material ferroviario. Los rieles fueron localizados después en un tractocamión abandonado con un valor estimado de los rieles de 829,280 pesos. El caso se mantiene bajo investigación. Porque presuntamente el material habría salido de la empresa mediante el probable uso de documentos falsos. 8 de la mañana con 4 minutos, vamos ya a despedir la transmisión de La Poderosa de Cananea. Si usted nos escuchó en aquella gran zona que cubre La Poderosa de Cananea, que es Cananea, buena parte de Agua Prieta, Naco, Fronteras Esqueda, Cuitaca, don José Ramón, saludos allá al cerrito de Cuitaca. En el lado de Arizona, pues Naco, Arizona, Sierra Vista, Bisbee, Wilcox, que están muy bien. Cuídense mucho, gran fin de semana. Se queda nada más y nada menos que con doña Miriam Villavicencio en Soy Cobre. Un abrazo para todos ustedes. Y bueno, los escuchamos con ustedes el próximo lunes. Hasta entonces. En el resto de las frecuencias, ya saben, nos vamos de largo hasta las 9 de la mañana. Son ya las 8:04. Voy al corte. Y si no está ocupado, platicamos con el doctor Swanson, como todos los viernes.
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0: Bueno, son ya las 8:07 a.m. Entramos ya a la segunda hora de nuestras noticias. A ver, un mensaje o dos, lo que me alcancen rápido, para entrar a platicar con el doctor Swanson sobre el tema de la escuela de tiempo completo ya eliminada desde el sexenio pasado. Dice aquí alguien de la audiencia, mi sobrino estuvo en una escuela completa, de tiempo completo, durante la primaria, y según recuerdo fue hace 4 años cuando la cerraron. Bueno, la cerraron, sí, en el sexenio pasado, y definitivamente sí se notaba el aprendizaje y los beneficios del horario para los padres, dice, referente su opinión a las escuelas de tiempo completo. Dice, buen día, este es otro mensaje. Dice, sí, eran muy buenos, era muy buen programa las escuelas de tiempo completo. Muchos niños, ahí era donde comían bien, dice, porque los padres tampoco apoyaban, preferían las caguamas que comprar un buen súper acorde a sus posibilidades. Eso también es cierto. Eran niños con padres alcohólicos o adictos a sustancias tóxicas. Muchos no trabajaban. Nos juntábamos las maestras y reuníamos ropa y calzado para darles, porque sí, varios andaban muy descuidados y desnutridos. Y sí, eran muy estrictos, me dice esta persona, eran muy estrictos con los gastos del programa, pero era bueno. Claro que había también niños atendidos y padres que sí eran muy responsables, pero muchos no tenían ese tipo de familia. Es decir, ahorita hablábamos de cómo las escuelas de tiempo completo lograban reducir la brecha de aprendizaje de un niño bien atendido, bien comido, de uno pues desnutrido, que está mal atendido desde su casa, ¿no? Bueno, la escuela de tiempo completo lograba reducir, pues, es decir, que el niño más pobre, más mal alimentado, lograra avanzar más. Pero bueno, es un tema que desde luego no vamos a soltar. En la línea telefónica, antes de que lo descubran, que agarró el teléfono, el doctor Swanson. ¿Cómo está, doctor?
1: Muy bien. ¿Y usted, Sergio, cómo anda por allá?
0: Muy bien, gracias a Dios, aquí preparándome para disfrutar el fin de semana. Espero poder, sí.
1: Qué bueno, ojalá lo dejen. Pues yo digo que sí. Pues, usted no tiene tantos... digamos, no tiene tantos jefes como yo.
0: Pues mire, espero que me dejen disfrutar el fin de semana. Pedí permiso desde el martes, ¿sí? Entonces, ahorita en la mañana, ya voy a ver si me autorizaron o no.
1: Muy bien.
0: Venga, doctor. ¿Qué es esta cosa del, a ver si lo pronuncio bien, cross-linking corneal? Así es.
1: Ándale, sí, no, hombre, si ya es gringo usted ya. Se me hace que se va a ir al plan de protección.
0: No le digo, pues sí.
1: Qué bárbaro, ¿cómo aprenden uno?
0: ¿Cómo aprenden uno cosas, doctor? A ver.
1: El cross-linking es un entrecruzamiento, se llama entrecruzamiento. Cross-linking, eso quiere decir el entrecruzamiento es... O sea, a unir cosas así entrecruzadas, ¿no?
0: Ajá.
1: Y curiosamente, nuestra córnea, en la parte de enfrente del ojo, que es el lente del ojo, está entrecruzada, tiene fibras de colágena entrecruzadas, se llaman. Y ese entrecruzamiento hace que sea fuerte. O sea, eso nos da la rigidez de la córnea, de la capa transparente que cubre el color del ojo, uh-huh. Que es el primer lente del ojo. Y eso mantiene la rigidez de la córnea, mantiene la forma, la estructura, y todo eso, haga de cuenta que es como un edificio que le pongo el andamiaje de fierro y todo,
0: sí.
1: Para hacerlo fuerte. Ah, bueno. Eso, haga de cuenta que eso es el entrecruzamiento de esto, lo hacemos fuerte, está fuerte esto.
0: Bien.
1: ¿Y qué es lo que pasa cuando tiene un paciente la córnea un poquito débil? ¿Qué es lo que le pasa? Le da una enfermedad que se llama queratocono. Y ese queratocono le hace que la córnea se haga cónica. O sea, en lugar de ser redondita,
0: se le hace como cono.
1: ¿Sí? Entonces queda un lente en forma de cono. Entonces, ¿cómo vamos a ver a través de un cono? Pues muy difícil, ¿no?
0: Sí.
1: No podemos ver bien a través de eso. Entonces es cuando empiezan los problemas del queratocono, el famoso queratocono. ¿Y qué hacemos cuando nosotros detectamos a un paciente que empieza con el queratocono? Antes de que la córnea se deforme. Ya vemos que nosotros le hacemos varios estudios a los pacientes, detectamos la forma de la córnea, la estructura de la córnea, la curvatura de la córnea, y de ahí determinamos, dependiendo del mapa corneal, si empieza con un queratocono. Si vemos que tiene un queratocono que empieza, ¿qué hacemos? No lo vamos a dejar que
0: avance, pues.
1: Que evolucione, que avance, que se vaya, porque vamos a terminar haciendo un trasplante de córnea, que es lo que hago, muchos trasplantes de córnea en pacientes con queratocono. Entonces no los dejamos que avancen. ¿Y cómo le hacemos para que no avancen? Ponemos una vitamina B de una estructura pues especial, ultra pura, que viene pues específicamente para eso, y la ponemos en la córnea y le ponemos lo activamos eso con una luz ultravioleta de cierto longitud de onda. La longitud de onda es lo que usted ve en el arco iris, ¿no? Esa es la longitud de onda de la luz, cómo viaja la luz. Entonces nosotros escogemos una velocidad de la luz que active ese compuesto. Y ese compuesto se activa y produce el entrecruzamiento de las fibras de colágeno. Fíjese qué tan fácil. ¿No? Entonces reforzamos el edificio, haga de cuenta.
0: Sí.
1: Reforzamos la estructura. Y eso ya nos permite que no avance el famoso queratocono, que la córnea sea más fuerte, que nos ayude a mantener la forma. Esa es la manera de estructurar
0: eso. Que no se haga el conito, pues, que no se haga que no se haga en forma de cono la córnea.
1: Exacto. Esto sería la manera en un paciente que lo detectemos. Ahora, ¿qué pasa con el queratocono? Pues no se detecta porque la gente se va a la óptica. Ese es el pecado, pues, de mucha gente. El pecado por ahorrarse el dinero. Se va a ahorrar dinero para gastarlo después. Mucho dinero. Mucho dinero, porque cuesta mucho el trasplante de córnea. Entonces, y le va avanzando y le van poniendo lentes en la óptica, le van poniendo lentes.
0: Va subiendo la graduación a medida que va viendo menos.
1: Sí, le va subiendo la graduación y al ratito ni con las lentes ve bien, y entonces es cuando ya que no ve bien con los lentes, entonces busca la atención de la gente, y es cuando empieza pues a dar vuelta por los oftalmólogos. Algunos tienen el equipo para hacer la topografía, otros no, entonces ahí es donde empieza pues a buscar la gente la atención, y también pues no todos los oftalmólogos tienen crosslinking. No todos tienen pues los aparatos para hacerlo. Afortunadamente en la clínica hemos podido tenerlos y de inmediato pues detectamos el queratocono, detectamos.
0: ¿Cómo se hace eso, doctor?
1: ¿Cómo se hace para poner el tratamiento?
0: O sea, cómo se refuerza pues el la córnea para que no se haga como cono? O sea, es un láser, computadora.
1: Es una luz especial, es una luz especial para que le ponemos, que tiene pues esa longitud de onda, que tiene exactamente esa variación. De esos colores que vio en el arco iris usted,
0: sí.
1: Pues escogemos el ultravioleta, pero el ultravioleta todavía mejor, en una frecuencia específica. Y de esa luz se la ponemos al paciente y le ponemos gotitas del medicamento. Le estamos poniendo gotitas, lo hacemos, hay veces que lo hacemos en 3 minutos, hay veces que lo hacemos en 30 minutos, dependiendo del caso. El paciente lo reclinamos en una silla, le ponemos nada más un aparato para mantener el ojo abierto, ponemos una estructura para que las gotitas se queden en la córnea, una esponjita especial. Se quedan en la pura córnea las gotitas y ahí se activa la luz y se dirige específicamente a esa área.
0: Sí.
1: La enfocamos en esa área, se queda enfocada ahí la luz mientras ponemos el medicamento. Y eso activa el reforzamiento de la córnea, el reforzamiento de la colágena.
0: Oiga, doctor, ¿y este cross-linking es, o sea, ya es definitivo o hay que volverlo a hacer después? ¿Cómo es?
1: Fíjese que tengo pacientes que los he hecho 3 veces y tengo pacientes que los he hecho 1 sola vez. Va a depender del paciente, de las características de su córnea y de a qué esté expuesto. Uh-huh. La luz solar es para estos pacientes no es muy buena, que digamos. Y las alergias tampoco, o sea, las alergias son muy fuertes y los pacientes cuando tienen muchas alergias les va mal, ¿no? Con este, porque las mismas alergias le afectan la forma de la córnea, ¿no?
0: ¿Es ambulatorio?
1: Es ambulatorio, sí. Todos estos procedimientos, la mayoría de los procedimientos de nosotros son ambulatorios, sí, creo que el 99%
0: Oiga, doctor, y la pregunta que cualquier hombre que se precie de serlo debe hacer, ¿duele mucho?
1: Fíjese que depende de la técnica. Nosotros usamos una técnica que no duele, que no duele tanto, que molesta después de, arde después de la uh-huh. del tratamiento, arde un poquito. Uh-huh. Y pero realmente no, o sea, y el procedimiento en sí no duele. Uh-huh. Después de le azarde un poquito porque estuvieron expuestos pues a la luz ultravioleta. Bien. Pero en realidad es mínimo, es algo muy muy poco.
0: Sí, la pregunta es digo, porque los hombres somos muy chillones pues para el dolor, ya sabe, ¿no?
1: Híjole, ¿para qué le digo? ¿Para qué? No creo que lo pueda desmentir, ¿no? Pero para no herir susceptibilidades.
0: Somos bien recobardes para las inyecciones, para lo todo eso, por eso vale más preguntar. Duele mucho, doctor. De una vez.
1: Que salgan corriendo de aquí, sí, cuando les digan, ¿no?
0: De cada 10 pacientes, hombres, ¿cuántos son llorones que usted tiene para el dolor?
1: Como 11.
0: Sí. Yo calculaba.
1: De
0: 10 son como 11. No, bueno, pues entonces, ¿cuánto tiempo dura un procedimiento de ese tipo, doctor?
1: De 3 minutos a 30 minutos, dependiendo del caso. El paciente está acostado, pues, o sea, está reclinado con el sistema de la luz puesto.
0: Perfecto. 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
0: O sea, que me puedo ir a pegar una restaurada yo ahí, pues.
1: También, o sea, se puede venir a pegar una restaurada usted.
0: Sí, me urge, me urge.
1: Cuando guste.
0: Muchas gracias, doctor.
1: Muchas gracias a ustedes, Sergio, que estén muy bien.
0: Doctor, espéreme.
1: Que disfrute el fin de semana.
0: Oiga, doctor, espéreme tantito, por favor, no me cuelgue. Porque tengo aquí una persona que, a ver si localizo el mensaje, si no, se lo voy a mandar, ¿sí? Le voy a mandar el mensaje, porque ya no me dio tiempo. Sí, se lo reenvío, ¿va?
1: Sale. Claro que con todo gusto, ¿eh?
0: Hasta luego, gracias.
1: Gracias a
0: Hasta luego. Es el doctor Swanson, todos los viernes aquí en nuestras noticias, platicando con la audiencia. Voy al corte y regreso.
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0: Bien, son las 8:24 de la mañana con 24 minutos. Déjeme leer mensajes de la audiencia que se me están quedando. Algunos acá, dice esta persona del público, me tocó trabajar los 4 años para una escuela de tiempo completo y era una maravilla. Al inicio, con los especialistas, era tiempo que se impartía por áreas de interés. Matemáticas, lectura, deporte, música, teatro. Los cierres donde se exponía el trabajo eran de lo más fructíferas, me dice acá. Aunado al excelente sistema de alimentación sana, hasta la empresa famosa esta de pan tenía orden de elaborar pan para adobos integral para los niños. Era una excelente opción de desarrollo. Pues se hablaba mucho, que había mucho, mucho cuidado en lo que era la cuestión académica, el proceso de enseñanza-aprendizaje, las materias y todo, hasta el tema de la alimentación. En cuanto al gasto, se cuidaba cada factura a entregar para que todo funcionara. Podíamos dotar las aulas de material. Sin embargo, todo lo bueno se acaba y ahora hay que comprar cheve y juguetes con la beca de los chamacos. Dice acá una persona de la audiencia. Yo le puedo decir, ¿sí? Y esta persona que me acaba de mandar el mensaje, este mensaje que le acabo de leer, es de una maestra. Sí, es una maestra. Y me gustaría conocer desde luego más opiniones de maestras y maestros que hayan trabajado en este modelo de la escuela de tiempo completo, ¿sí? Es un tema que nosotros les propusimos aquí en el programa temprano, para la gente que nos haya agarrado tarde, temprano a las 7:30 platiqué con un especialista investigador que nos dice cuál es el impacto negativo que ha tenido la eliminación del modelo de las escuelas de tiempo completo que se eliminó en el sexenio anterior, el de Andrés Manuel López Obrador, porque decían que costaba muy cara, ¿sí? Pero haciendo una comparativa, la escuela de tiempo completo costaba más o menos, según los datos que nos da este investigador, $1,400 al año por niño. Una escuela de tiempo completo terminaba costando 200,000, números redondos, pues, $200,000 al año. El programa, pues, frente a lo que cuesta un reo, un delincuente al que tenemos que mantener metido en una cárcel, que nos cuesta más o menos $200,000 al año. Otro mensaje de la audiencia. Ahorita leo esta nota. Don Paco me está mandando aquí una nota, pero no he visto la nota. Dice que la NASA detecta una fuga de aire en la Estación Espacial Internacional. Sí, bueno, ahorita vamos a ver esa, a ver si me alcanza el tiempo de buscar esa información. Luego dice acá, Sagrario se está riendo, dice que qué feo caso, dice que es cierto que los hombres es lo primero que quieren saber, le sacan al dolor. Ahorita que le preguntaba yo al doctor Swanson si ese procedimiento del que nos estaba hablando dolía, pues es que la verdad, los hombres somos muy chillones, pues le corremos a las inyecciones y demás. Entonces, pues más valía que tuviéramos ese dato, ¿verdad? Otro mensaje de la audiencia, dice, Ah, bueno, este es de don Enrique, que nos escucha allá en Sierra Vista, allá en Arizona. Dice, para hacerle saber que aquí en Sierra Vista ayer tuvimos una lluvia ligera, pero copiosa, no duró mucho, pero algo es algo, dice. Que tenga un maravilloso fin de semana. Usted también, don Enrique, saludos hasta Sierra Vista, allá en Arizona. Les tocó un poquito de lluvia, lo que me está contando acá don Enrique. Son las 8 de la mañana con 27 minutos. Mire, esta mañana se registró un hecho delictivo aquí en la capital del estado, a poco antes de las 7 de la mañana, fue encontrado sin vida un hombre, se reportaron balazos, un ataque con arma de fuego en la colonia San Bosco. Fue encontrado sin vida un hombre de alrededor de 40 a 45 años. Es lo que le puedo decir. Esta mañana, poco antes de las 7 de la mañana, fue ultimado a tiros un hombre en la colonia San Bosco, aquí en Hermosillo. Aquí en Hermosillo también se cuecen habas, no creo a que no, igual que en otros municipios. Esta mañana, repito, se reportan detonaciones de arma de fuego en la colonia San Bosco, en la calle San Roberto, entre Israel y Jerusalén. Esta colonia está al norponiente de Hermosillo. En el lugar, dentro de una vivienda, se encontró un hombre sin vida de entre 40 y 45 años. El reporte lo hizo una persona que iba llegando a esa casa y descubre a este hombre sin vida. Estos hechos fueron reportados antes de las 7 de la mañana de hoy. Un hombre sin vida, aparentemente tras un ataque a balazos en la colonia San Bosco, de aquí de Hermosillo. Esta colonia, para la gente que nos escucha afuera, se ubica al norponiente de la capital del estado. Son ya las 8 de la mañana con 29 minutos, 8:29. Bueno, vamos un poco también a información nacional. Respecto de la carta que publicó el expresidente de la República, Andrés Manuel López Obrador, pues hay algunas reacciones, ¿no? Hay muchas positivas y otras no tantas, ¿sí? Por ejemplo, la exdirigente nacional del PRD, Amalia García, que ahora es senadora de la República por el Partido Movimiento Ciudadano, criticó que el expresidente Andrés Manuel López Obrador haya publicado esa carta con una frase. Aquí se la voy a poner, pero la frase es el derecho al sexenio ajeno es la paz, algo así le puso, ¿no? O sea, como diciendo, oye, tú ya fuiste presidente, ya tuviste tus 6 años de gloria. De hecho, no fueron 6, fueron 24 años de gloria y de control de Andrés Manuel. Todo lo que duró él en la oposición, Andrés Manuel fue un opositor muy influyente, él ponía agenda y después la siguió poniendo con más ganas cuando fue presidente. Vamos a escuchar lo que dice la senadora Amalia García al respecto.
10: Lo que yo no sé es si realmente le emitió el licenciado López Obrador o no, yo todavía lo dudo, porque es evidente que hay un dicho, el respeto al sexenio ajeno a la paz, y creo que las responsabilidades las tiene quien tiene el mando del Poder Ejecutivo. Los demás sin duda tenemos el derecho y la facultad para poder opinar, pero no estoy segura de que la haya escrito el licenciado López Obrador. No, yo lo que pondría el acento es en la complejidad de la relación México-Estados Unidos. Y el momento que estamos viviendo es extremadamente delicado y difícil, porque simultáneamente hay una negociación en materia económica entre dos países que tienen economías absolutamente entrelazadas, que no se pueden separar, tienen más de 30 años imbricadas, y al mismo tiempo tenemos una tensión muy fuerte por el tema de seguridad, en el cual yo he dicho y lo reitero, ha habido a lo largo de años una irresponsabilidad compartida de los gobiernos de ambos países.
0: Es la senadora de la República, Amalia García. Y el diputado priista, diputado federal del PRI, Rubén Moreira, pues no bajó de metiche a Andrés Manuel por andar publicando cartas.
12: de Regeneración Nacional y lo que eso implica para la construcción del Estado mexicano. En términos muy claros, diríamos que tenemos un expresidente muy metiche y que en otros momentos de la historia estas tensiones entre un exgobernante y un gobernante no han sido buenas para México. Recordemos el Maximato, recordemos las intromisiones del presidente Cárdenas en el gobierno de Manuel Ávila Camacho, recordemos las intromisiones de Echeverría en el gobierno de López Portillo, y ahora lo que estamos viendo pues son las intromisiones de un expresidente en un nuevo gobierno, ¿no? Son gratuitas, todas esas afirmaciones son innecesarias, es una torpeza.
0: Bueno, ahí está lo que dicen la senadora Amalia García de Movimiento Ciudadano y el diputado federal del PRI, Rubén Moreira, sobre la carta que publicó Andrés Manuel López Obrador. A lo mejor en términos más o menos parecidos hay mucha gente opinando, incluso dentro de Morena, no lo van a decir públicamente, porque es políticamente incorrecto, es algo muy común en los partidos políticos, sobre todo un partido como Morena, que tiene ciertos principios básicos que se parecen a los del PRI. No se ofendan, por favor, pero se parecen, ¿sí? ¿En qué sentido? Bueno, hay un comportamiento institucional. No van a hacer nada que ponga en riesgo, no van a decir nada, aunque no estén de acuerdo, no van a decir nada que ponga en riesgo al movimiento o al proyecto, ¿va? Así se comportaban algunos priistas y no estaba mal. Era parte de una disciplina que a ellos les ayudó a mantenerse muchos años en el poder. Y hay ciertas réplicas o ciertos patrones de conducta se replican ahora en Morena. No en el PAN. Yo no digo que sean mejor o peor. Simplemente estoy estableciendo una diferencia, ¿sí? Entre el partido Morena y en ese caso el PAN. ¿Por qué? Porque el PAN era más, en el PAN resistían más a ese tipo de comportamientos, a ese tipo de disciplina interna. En el PAN sí se daban y todo. Bueno, a ver, por ejemplo, Calderón pues llegó a la presidencia de la República a pesar de Vicente Fox, porque Vicente Fox no quería a Calderón, él quería a Santiago Krill, y se le metió por la puerta de atrás y llegó hasta la presidencia de la República, ¿sí? Cuando Fox, que fue el primer panista en llegar a la presidencia, los panistas se negaban a darle el trato de, digamos, el panista más relevante o el primer panista. ¿Se acuerdan cuando el PRI estaba en la presidencia de la República? Decían, el primer priista de México era el presidente de la República. Entonces una vez le pregunté yo al dirigente del PAN que si Fox era el primer panista de México, y se rió, dijo que no era el primer panista, que Fox era un militante como cualquier otro, ¿no? Ellos tienen otra manera de procesar eso. Pero en Morena, en ese aspecto se parecen más al PRI. Entonces, mejor no dicen nada. Pero también hay opiniones al interior de ese partido que dicen, oye, a ver, pues, ¿para qué le andan haciendo sombra a la presidenta, pues? ¿Sí? Ella es la presidenta. Es la que manda o es la que debe de mandar. El vocero de la bancada de Morena en la Cámara de Diputados, Arturo Ávila, respondió al reportaje del periódico Los Angeles Times sobre que le habían retirado la visa a los gobernadores de Sonora, Alfonso Durazo, y de Tamaulipas, Américo Villarreal, que es el mismo día, pues, que provocó después en la noche la carta esa famosa de Andrés Manuel por la que lo traen ahora de metiche. Entonces, eso fue en la mañana y ya por la noche salió la carta. Arturo Ávila, el vocero de Morena en la Cámara de Diputados, reaccionó, digamos, a esta nota firmada por David Fischer, reportero de Los Angeles Times.
13: Reiterar, son señalamientos mediáticos. No hay pruebas. Es lo mismo, ¿no? No he visto un pronunciamiento de la Embajada de Estados Unidos en ese sentido. No he visto un pronunciamiento del Departamento de Estado en ese sentido. Pues es una investigación periodística y se tiene que tomar como tal. ¿Cuál es la intención que está atrás de esa intención periodística? Yo vi que el gobernador de Tamaulipas dijo algunos días que sí tenía visa, que iba a Estados Unidos, en una entrevista, si no recuerdo, hace 2 semanas. Mencionó algunos de los eventos en donde había participado. Entiendo que la investigación dice que con otro método están logrando pasar a Estados Unidos, ¿no? ¿Será? ¿Será si hay acusaciones tan serias que se puede hacer eso? Me llama la atención. Lo tomo como lo que es una nota de un diario, y como siempre lo que nos corresponde a nosotras y nosotros es tener señalamientos directos de autoridades acompañados de pruebas para que no se generen señalamientos, para que no se generen linchamientos mediáticos. Y eso me parece muy importante. Pero reitero, ¿de dónde viene todo esto? ¿Por qué se está construyendo esta narrativa? ¿Cuál es la intención? ¿Quién está detrás? ¿Cuánto tiempo llevan tratando de construir la idea de que somos un narcogobierno desde la campaña?
0: Bueno, voy al corte y regreso con más información para ustedes acá en Nuestras Noticias.
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3: Bien, son las 8:39, 8:39. Mire, déjeme nada más compartir una declaración del coordinador de Morena en la Cámara de Diputados, Ricardo Monreal, haciendo un llamado a respaldar, dice, a la presidenta de la República tras lo que identifican como una serie de agresiones, de un trato hostil y de confrontación hacia el gobierno de Claudia Sheinbaum desde el extranjero. Lo que dicen.
4: México los necesita, necesitamos una nueva corriente política frente a lo que estamos viviendo de agresiones, de hostilidad, de confrontación con el extranjero. Hoy que tenemos que respaldar a la presidenta Claudia Sheinbaum, la primer mujer presidenta en la historia de México, para poder enfrentar estos grandes desafíos que México está teniendo y que México está presentando.
3: O sea, el apoyo es para ella, pues. No para otros, para ella. Habla de una nueva corriente política. Aguase, porque este hombre cuida muy bien sus palabras también, y tiene un mucho colmillo político y es muy, muy vago, ¿sí? Es muy amigo de Beltrones. Imagínese nomás. Entonces, aguase, porque esa corriente política debe formarse incluso dentro de Morena, ¿eh? Porque debe haber... deben acabar con el desaseo que han tenido algunos actores de Morena que luego los traen estos aprietos. No todos, ya se sabe. Ya se sabe que no todos. Pero ha habido un comportamiento político muy desaseado de parte de algunos liderazgos importantes en este partido. Y ahí los traen empapelados y envueltas algunos de ellos, pues. Bueno, Alejandro Romero, ¿cómo estás? Feliz viernes, ¿cómo te anda yendo?
5: ¿Qué tal, Sergio? Muy bien, ¿y a ti?
3: También, muy bien. A ver, ¿qué onda con el gusano arrenador, hombre? Yo iba a hacer carne asada el fin de semana y me estás tú diciendo que va a subir de precio la carne. ¿Por qué no te esperaste al lunes, pues, para decirme?
5: Pues, ¿verdad? Para hacerla más contento, más feliz, pues,
3: sí,
5: ¿no?
3: Pues ya,
5: con una sonrisota.
3: Sí. Voy a echar ahora, no sé.
5: Sí, lo que pasa, Sergio, es que recuerda que uno de los principales productores de carne del mundo, no solamente de Estados Unidos, es precisamente el estado de Texas. Entonces, donde se descubrió este brote de gusano arrenador que no había desde los años 60, Sergio, no había registros de un brote en el estado de Texas, pues obviamente esto va a endurecer las medidas, para empezar, va a endurecer las medidas fronterizas contra México, ¿no? Ya de por sí nos traen en la mira, pues obviamente esto va a poner en alerta todavía más a las autoridades, entonces se ve más lejana la posibilidad de una reapertura total de la frontera para las exportaciones de ganado en pie de México. Y por otra parte, bueno, hay que decirlo también, ya van alrededor de 2,000 millones de dólares en pérdidas para el sector ganadero mexicano por este cierre fronterizo. Pero la consecuencia adicional, Sergio, pues es que obviamente con estos casos de este caso de gusano barrenador, pues va a obligar a invertirle más a ponerle costos adicionales en tratamiento, en mano de obra, en mortalidad de animales, en reducción de productividad y en vigilancia a los productores en Estados Unidos y en general en Estados Unidos. Entonces, bueno, eso va a implicar un mayor costo para los consumidores, porque finalmente todo lo que vas a tener que invertir para controlar ese brote, pues finalmente se tiene que reflejar en los precios al consumidor. Y si a eso le sumas que nosotros somos

0: importadores de carne de los Estados Unidos, más o menos importamos el 50% de la carne que consumimos, Sergio, pues obviamente eso nos pone en alerta roja, porque si ya hemos visto que en el último año el precio de la carne subió más de un 10%, y ahora ante esta perspectiva pues va a haber menos producción, va a haber más costos, se puede bajar la productividad, sobre todo si se pone más fuerte el brote de gusano barrenador en Texas, pues obviamente eso va a implicar matar más animales, ponerlos más en cuarentena, y eso va a restringir la oferta de carne, y mientras más escasa sea la oferta de carne, más va a subir el precio de este producto, ¿no? Entonces, nosotros no estamos inmunes a eso. Te digo, importamos, a pesar de que somos productores importantes de carne de muy buena calidad, sí. La realidad es que la mayoría, el 50%, te digo, de la carne que está en los aparadores de los supermercados es de Estados Unidos, Sergio. Entonces, pues obviamente esto va a tener impacto en nosotros.
1: Que si no, mira, ese es un buen dato, siempre hay que recordarlo, ¿no? Nosotros que somos tan carnívoros aquí en Sonora, o sea, el porcentaje de carne sonorense que hay en el mercado sonorense no es tan grande, ¿no?
0: Así es.
1: O sea, encontramos de repente, pues ya conocemos algunas marcas, no las voy a mencionar, pero hay varias marcas de carne muy conocidas y muy acreditadas aquí en Hermosillo. Algunas son de aquí de Hermosillo, otras son de allá de Obregón, ¿sí? Porque luego también, no quiero yo provocar un pleito entre los de Hermosillo y Obregón con el tema de la carne, porque ya están muy caldeados los ánimos con el tema de los dogos. No quiero abonarle, pero también allá en Obregón hay muy buena carne, de allá, pues. Entonces nos encontramos muy buena carne en algunos supermercados, nos encontramos carne sonorense, pero la mayoría no es carne sonorense. O sea, no se cubre la demanda, ¿no? Sí. Entonces, ¿de dónde viene? Pues muchas de esas vienen de Estados Unidos.
0: Así es. No, o sea, tenemos la verdad, digo, también tenemos un consumo de carne mucho más alto que otros estados del país, Sergio, afortunadamente, pero pues no, la producción que tenemos no da para cubrir toda la demanda que tenemos aquí en Sonora, entonces se importa prácticamente el 50%, te digo, de los Estados Unidos y otro porcentaje de otros estados del país. No somos autosuficientes en producción de carne, entonces estamos a expensas pues de lo que suceda en otras partes, y como te digo, este caso del gusano barrenador, que no hay que olvidarlo, Sergio. Yo sé que ahorita le está lloviendo duro y tupido a la 4T, pero no podemos olvidar que este tema del gusano barrenador es porque en el gobierno anterior se aflojaron las medidas fitosanitarias, se aflojó la sanidad e inocuidad del ganado en general en el país, no en el caso de Sonora, hay que ser muy claros en eso.
1: Sí, no, en Sonora se mantuvieron los estándares, los mismos estándares. En Sonora no se perdieron esos estándares, pero a nivel nacional sí.
0: En el resto del país sí, se empezó a importar ganado de Nicaragua, de países centroamericanos, con casos precisamente de gusano barrenador. Pues recordarás ese PASIC que inventó el gobierno anterior, el acuerdo para reducir la inflación, y indiscriminadamente se abrieron las fronteras, pues no, entonces surge el caso del gusano barrenador y nos tienen este problema de cierre de frontera y de aumentos en los precios de la carne y en los costos para los ganaderos nacionales y desde luego estatales, pues no. Lamentablemente nosotros sí hemos seguido las normas como estado, pero pues ahora sí que vamos en el paquete incluidos a nivel nacional.
1: Exacto, pues por uno la llevamos todos, ¿no? Se empezaron a relajar las medidas fitosanitarias, las revisiones fitosanitarias, cerraron estaciones fitosanitarias en el sur del país, empezó a entrar ganado de Centroamérica, enfermo, ganado enfermo de Centroamérica que empezó a entrar al territorio mexicano de parte de grandes empresas importadoras de ganado en el país, esos que luego hacen carnes y empaquetadas y demás, sin las regulaciones que antes sí existían y que habían mantenido por décadas erradicado el gusano barrenador, por décadas, ¿sí?
0: Así es.
1: Entonces, imagínate que en Texas no salía un caso, creo que desde 1970, hace 56 años. Entonces, de ese tamaño, digamos, es el impacto que tuvo una medida de este tipo, ¿sí? Contrólese la inflación, contrólese los precios a como dé lugar. Pues aquí está tu a como dé lugar, ¿no?
0: Sí, al final salió peor el remedio que la enfermedad, pues, ¿no? Porque finalmente la inflación no se ha controlado, Sergio. La inflación en alimentos sigue muy alta. Nunca se ha, al menos desde el 2022, no se ha detenido. A lo mejor la inflación en general sí se ha logrado controlar por algunos meses, pero la inflación en alimentos no. Entonces, desde ese punto de vista, pues fue un fracaso la medida. Y al contrario, ha empeorado el tema en el tema de los precios de la carne.
1: Ni hablar. Gracias, Alejandro. Ni modo, voy a tener que hacer tripitas.
0: Ándale. O un menudo.
1: Sí, con más este vale, calor. ¿No? Sí. Ahí te quiero ver. Bye. Después con la grasa, ¿no? A todo lo que da. Pero bueno.
0: Con el colesterol,
1: pero hasta el tope. Igual, ya lo veremos. Gracias, Alejandro.
0: Gracias a ti, hasta pronto.
1: Hasta luego. Son las 8:50. Dice acá don Enrique de Ciudad Obregón, no todos los proyectos de los sexenios pasados lo hicieron mal, como el de las escuelas con horarios extendidos. Así como lo ven los prianistas que no reconocen las cosas buenas que hace la 4T. Tiene usted mucha razón, don Enrique, ¿sabe? Yo voy a coincidir con usted en ese aspecto. En una parte, en otra no. Déjeme le explico rápido porque tengo que ir al corte. Tiene usted mucha razón en que a veces la posición en este país, en este caso los que usted llama prianistas, sí, aunque también ellos dieron elementos pues, para decirles así, bueno, no se reconocen las bondades o las cosas positivas que hayan hecho en este gobierno los prianistas o la oposición no reconoce algo bueno en estos gobiernos de la 4T, ¿sí? Y eso es cierto. Pero también es cierto, don Enrique, no me lo tome mal, que en la 4T tampoco reconoce nada de lo bueno que se ha hecho antes. Muy poco, ¿sí? Y también se tomaron decisiones pues equivocadas, como esta, se cometieron errores, como este de acabar con las escuelas de tiempo completo, ¿sí? Porque eso fue como un efecto dominó. Se acaba la escuela de tiempo completo, se queda el niño suelto. Cuando se queda el niño suelto, el papá y la mamá tienen que reorganizarse de nuevo. O aquellas mamás que estaban saliendo al mercado laboral, que estaban esperando desarrollarse profesionalmente, económicamente, otra vez dan pasos hacia atrás porque resulta que tienen que volver a regresar temprano a las escuelas. Eso ya les afecta si estaban en un trabajo. En fin, tiene un impacto, ¿sí? Entonces, conclusión, nadie se reconoce nada en este país. Luego por eso también estamos tan amolados, ¿sí? Porque nadie reconoce nada. El que va llegando quiere inventar el agua hervida y agarra y tira todo lo que hizo el anterior. ¿Y sabe qué es lo peor? Que hasta si son del mismo partido sucede. Hasta si son del mismo partido sucede. No reconocen nada. Todo estaba mal, ¿sí? Si México era un lote baldío antes de que llegara Andrés a la presidencia, y eso no es cierto, pero así para atrás es lo mismo, pasaba lo mismo. Les pongo el ejemplo de Andrés porque ese ha sido el más representativo y el más reciente, pero es una práctica que hemos visto hacia antes también. Los gobiernos, en esos 70 años de gobiernos priistas que tuvimos, también pasaba, y todos eran priistas y llegaban y tiraban todo lo que había hecho el anterior. Bueno, voy al corte y regreso ya con los minutos de cierre de nuestras noticias.
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6: Muy buen día, soy Rubén Ruiz y aquí les presento las breves del espectáculo.
7: Santa Fe Clan compartió detalles sobre el proceso personal que atraviesa actualmente en Hermosillo, Sonora, donde asegura haber encontrado una nueva motivación después de vivir una etapa marcada por la soledad, la confusión y la falta de ilusiones. El intérprete de Así Soy explicó que su relación con la boxeadora hermosillense Camila Zamorano y el recibimiento de la familia de ella le permitieron cambiar hábitos, replantear su rutina y recuperar estabilidad emocional. El rapero, que es originario de Guanajuato, ha confesado pues que pese al éxito económico y profesional que alcanzó en los últimos años, atravesó momentos en los que sentía que nada lograba llenar el vacío que experimentaba en su vida personal, hasta que conoció a Camila y llegó a vivir a Hermosillo. Dice que las cosas cambiaron para él. Y la cuenta regresiva para el pitazo inicial del torneo deportivo más importante del planeta entra en su etapa culminante. La FIFA sumó nuevos nombres de talla internacional al cartel musical de la gran ceremonia inaugural de la Copa Mundial, la cual se llevará a cabo en el emblemático estadio de la Ciudad de México el 11 de junio. También, aparte de Shakira, está también este Burna Boy, porque ellos juntos van a cantar esta famosa canción. La van a interpretar por primera vez en vivo, que es el tema Dai Dai, la canción pues oficial de esta edición mundialista y que ya se puede escuchar en las plataformas digitales. Pero no solamente ellos, hay muchos más, como Alejandro Fernández, quien será el encargado de interpretar el himno nacional mexicano durante la ceremonia inaugural del torneo. Un honor reservado para figuras de gran relevancia cultural. Y en otras cosas, miren, Michael Jackson sigue siendo una de las figuras más influyentes de la música y décadas después de alcanzar la fama mundial, continúa despertando el interés de millones de seguidores. Su legado no solo vive pues a través de sus canciones, sino también en los objetos que formaron parte de su historia artística. Prueba de ello es la reciente subasta de uno de los guantes más emblemáticos que utilizó el cantante, una pieza que se ha convertido en símbolo de su carrera y que sigue siendo altamente valorada por coleccionistas y fanáticos de todo el mundo. La pieza cubierta con cristales Swarovski fue vendida por 113,737 euros, convirtiéndose en uno de los objetos más valiosos relacionados con Michael Jackson que han sido subastados en los últimos años. Y a más de una década de la filtración de un video íntimo que marcó uno de los momentos más comentados de su vida pública, eso Lorenzo David Cepeda habló sobre la posibilidad de recurrir actualmente a la ley Olimpia para proceder legalmente contra quienes difundieron el material sin su consentimiento, pero el actor dejó claro que no tiene interés en reabrir el caso y que su prioridad hoy está enfocada en su bienestar personal, su estabilidad emocional y sus proyectos profesionales.
3: Es todo en la información de los famosos. Soy Rubén Ruiz, que tengan excelente fin de semana y el lunes nos escuchamos con más breves del espectáculo en nuestras noticias con Sergio Valle.
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1: Muchísimas gracias, como siempre, al gran Rubén Ruiz por su colaboración diaria con la sección de espectáculos. Rubén Ruiz, uno de los mejores periodistas de espectáculos de la radio y la televisión en Sonora. Miren, el mensaje de la audiencia: buenos días. Ni Hermosillo ni Obregón. La mejor carne es la de Caborca. Dice acá, ¿cómo la ven? Es lo que dice Humberto. ¿Ustedes qué opinan, eh? ¿Sí? Ni Hermosillo ni Obregón. Sí, la mejor carne es la de Caborca. No esperaba que me brincara por ese lado, ¿eh? Bueno, me está dando aquí algunas marcas, don René, ¿sí? De cierta marca para salir del apuro, ¿sí? En la carne. Que la carne de cerdo es muy buena para asar. Sí, es cierto. Es cierto, y es muy buena. A mí me gusta mucho la carne de cerdo, sí. Saludos, que tenga fin de semana. A propósito, pues, estamos hablando de los precios de la carne, cómo se han disparado y demás, los precios de la carne, y que se pueden disparar o que se pueden ir más caros después de lo que está pasando allá en Texas. Otro mensaje de la audiencia dice: buen día, Sergio, qué gachos los de Agua de Hermosillo ampliaron el horario del tandeo sin avisar en Villa Bonita desde las 8 de la mañana hasta las 10 de la noche. Tenemos muy poca presión. Antes era de lunes a viernes y ahora también los fines de semana. Chale, dice, una queja muy sentida, muy airada acá de Francisco. Qué gachos los de Agua Hermosillo que les ampliaron el tandeo, dice, desde las 8 de la mañana hasta las 10 de la noche. No, pues no se les junta nada, ¿no? Una más. Buen día, lo del gusano gobernador. Aquí el responsable fue el gobierno de AMLO. Dijo que eso ya no existía en México y retiró todas las medidas sanitarias. Y aquí están las consecuencias, al igual como lo hizo con el retiro de la vacuna contra el sarampión. Uno más dice: buen día, el gobierno federal actual ha desaparecido muchas cosas que hicieron en el pasado, que porque estaban mal hechas o por corrupción. Y los de la CENTE quieren que desaparezca la ley del 2007. Entonces, ¿por qué el gobierno no la desaparece? Y se acabó el problema. Al cabo puede poner el pretexto de que está mal hecha, como lo ha hecho con otras cosas. ¿Qué no? Es lo que dice acá el señor Cortés. Gracias, señor Cortés. Bueno, se me quedan ahí algunos mensajes, pero pues ya son las 9. Vámonos, Raquel. No tengo la menor idea, mi querido Paco. Dice que si Andrés Manuel Obrador tendrá cargo de conciencia sobre lo que hizo. Probablemente no. Es un asunto ideológico, de convicciones. Es un asunto de ver la vida de una manera mucho muy distinta como la ve usted o como la veo yo. E incluso como la ven algunos de sus simpatizantes. Sobre todo, deje usted como la vean, cómo la viven. Él vive la vida de una manera muy distinta como la vivimos el resto. Entonces, creo que no tiene cargo de conciencia. Gracias por habernos acompañado toda esta semana. Gracias a mis compañeros en las cabinas de La Poderosa, de Cananea, La Poderosa de Nogales, y de Estudio 104 en Obregón por su apoyo para la transmisión de este programa en esas frecuencias. Que tengan un gran fin de semana. Escuche a Oralia Costa hoy a la 1 por el 88.9 en nuestras noticias Hermosillo. Cuídense mucho, a disfrutar, a descansar. Aquí nos reencontramos el próximo lunes a las 7.
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días, bienvenidos a Arroba Retro. Comenzamos con Creedence, Up Around the Bend, y ahora mismo escuchamos a Eagles, una banda que está en proceso de despedida con Heartache Tonight. Son las 9:12. Vámonos con música inmediatamente para escuchar muchas canciones este viernes 5 de junio. Vamos con Alan Parsons.

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Escuchamos a Carl Douglas y Kung Fu Fighting. ¿Sabes cuántas copias vendió Carl Douglas de esta canción? De la pura canción, y ni siquiera te hablo del disco donde se incluía 11 millones de copias en todo el mundo. Un one hit wonder, pero en el sentido estricto de la palabra. O sea, pegó pero muy, muy fuerte con la canción y los temas que promovió posteriormente igualmente pues no tuvieron el impacto, ni siquiera medianamente. Antes escuchamos a Paul Davis 65 Love Affair, una canción del 82, y yo te quiero invitar a que te pongas en comunicación, por supuesto. Eso es bien importante, este programa es lo que es por tu participación. Entonces, manda tus mensajes al 6621-43-8203, es el WhatsApp, tenlo ya en tu teléfono celular para que de esa manera inmediatamente puedas acceder a mandar los mensajes, sean de voz, sean escritos, como tú quieras. E igualmente, si eres así retro, puedes marcar a cabina 6626-388706. 6626-388706. Vamos con otro One Hit Wonder, Samantha Sang, con la mano de los Bee Gees, Emotion.

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La canción con la que Stryper hizo el crossover de la música cristiana, la música popular, esto en el 86. Escuchaste Honestly en arroba FM 101.1. Son las 9 ya con 38 minutos. Vamos a los 70 con Toto. Seguimos juntos, por supuesto, hasta las 11 a.m. Y quiero desearte que tengas un feliz viernes, ¿eh? De verdad, disfrútalo. Cada segundo de tu vida es irrepetible. Yo soy Álvaro Sánchez. Vamos con Hold the Line.

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9:47. Es viernes, ¿no? Es viernes, hay que escuchar música que nos ponga de buenas y Hungry Like the Wolf es una de ellas. Ahora vamos con otra. Esta es del 85, del álbum No Jacket Required de Phil Collins, Susudio.

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3: Sonora se ubicó entre las tres entidades del país con mayor crecimiento en su economía informal, al registrar un aumento del 7.7% a tasa anual en su valor agregado bruto, reveló el Instituto Nacional de Estadística y Geografía, INEGI. La mosca del gusano barrenado llegó a Estados Unidos primero que a Sonora y con la frontera cerrada al ganado mexicano. El dirigente de la Unión Ganadera Regional de Sonora, Juan Ochoa Valenzuela, informó que desde que Estados Unidos tomó esa medida, Sonora ha dejado de cruzar entre 500.000 y 600.000 animales, lo que significa entre 7.500 millones y 9.000 millones de pesos de pérdidas. Hoy se cumplen 17 años del incendio de la guardería ABC, ocurrido el 5 de junio del 2009 en Hermosillo. Los sobrevivientes continúan enfrentando secuelas físicas y emocionales. El incendio cobró la vida de 49 niñas y niños y dejó a más de un centenar de menores lesionados, muchos de ellos con afectaciones que continúan requiriendo atención médica especializada. Consulta esta y otra información en www.nuestrasnoticiasonora.com. Soy Cheri García y continuamos en una hora con más información en nuestras noticias Radiorama Sonora.
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Michael Jackson con Black or White, comenzando esta hora, son las 10:07, viernes, gracias a Dios es viernes, ¿no? Desde luego que siempre es una frase muy recurrente y muy cierta, ¿no? Fíjense que el mundo del rock en español está de luto. Se dio a conocer la lamentable muerte de Carlos Solari, líder de los de Patricio Rey y sus Redonditos de Ricota, un músico argentino que falleció a los 77 años y que en la historia del rock en español tiene pues, su huella muy sólida, ¿no? Por la aportación a la música. Entonces, imagínense cómo se encuentra en este momento Argentina y Latinoamérica a raíz de esta noticia, que de hecho en redes sociales se está hablando mucho precisamente de él, de su trabajo, de su legado musical y bueno, es una noticia muy triste que tiene precisamente a los fans de la música, a los fans de Los Redondos, del propio Indio Solari, pues en un momento de tristeza profunda. Entonces, se los comparto y vamos a continuar juntos. Claro está, vámonos con AC/DC. Esto lleva por nombre Back in Black.

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Escuchamos a Sammy Hagar y Give to Live. 1987-88 más o menos. Un disco en el que participó Eddie Van Halen tocando los teclados y que era un disco que debía Sammy Hagar. Lo debía la disquera. Y entonces él ya era integrante de Van Halen y lanzó este álbum. Con gran éxito, principalmente por esta canción que después Van Halen incluyó en su set de la gira de conciertos de aquel entonces, ¿no? Vámonos con Def Leppard. ¿Qué tal, Fallen? Yo soy Álvaro Sánchez, escuchas @retro.

chulada de canción. Lo escuchamos a Scorpions, When the Smoke is Going Down. Fíjate, como dato curioso, esta canción fue la última que interpretaron en Hermosillo, la única vez que han estado aquí, que esperamos que no sea la única, la última, en Expo Forum, When the Smoke is Going Down. Me encanta. Y es una canción que cierra el disco Blackout del 82, donde está... En Blackout encontramos No One Like You, Dynamite, la propia Blackout, Arizona, entre otras canciones que, bueno, recordamos quienes escuchábamos los discos completos, ¿no? Era una época en la que no había redes sociales, no había Spotify, no había nada de eso. Comprábamos el disco y lo escuchábamos lado A, lado B. Entonces conocíamos los discos así de memoria, ¿no? ¿Qué canción seguía una de la otra? Vamos con otra que me piden. Yo creo que se emocionaron con la de Scorpions y quieren escuchar a Nazareth. Con Love Hurts, saludos a Víctor Laborín. Vamos con Nazareth, Love Hurts.

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Dos noticias. Desde Coatzacoalcos, Veracruz, Pemex y la Secretaría de Energía anunciaron una inversión de 93 mil millones de pesos para reactivar la industria petroquímica y de fertilizantes en Veracruz. El ICE detuvo en California a Enrique Martínez Chávez, exmilitar mexicano presuntamente vinculado al caso Ayotzinapa. Autoridades estadounidenses señalaron que es buscado en México por desaparición forzada y permanecerá bajo custodia hasta su posible repatriación. Por partidos de fútbol, el órgano de administración judicial declaró días inhábiles y trabajo a

0: distancia en sedes de Ciudad de México, Guadalajara y Monterrey. En esas fechas no correrán plazos procesales, aunque habrá guardias para atender asuntos urgentes. La Lotería Nacional presentó el billete conmemorativo dedicado a la selección mexicana rumbo a la justa mundialista. El sorteo mayor número 4020 se realizará el martes 14 de julio con un premio mayor de 21 millones de pesos en tres series. El gobierno de la Ciudad de México mantiene acciones para reducir las afectaciones por el plantón de la CENTE en el centro histórico. Hubo una explosión de cuatro pipas en Tepeaca, Puebla, que obliga a evacuar a más de 2.000 personas, entre estudiantes, pacientes y vecinos. Autoridades ambientales clausuraron construcciones en la cueva de Ostuyehualco en Tepoztlán, refugio del murciélago malleguero mayor, especie en peligro de extinción. México espera una derrama superior a 3.000 millones de dólares por la fiebre del fútbol, así lo informó Michael Arriola, comisionado de la Liga MX. Y en temas internacionales, el Senado de Estados Unidos aprobó 70.000 millones de dólares para reforzar la ofensiva migratoria de Donald Trump. Por otro lado, Vladimir Putin rechazó un alto al fuego en Ucrania y aseguró que se puede negociar la paz mientras continúan los combates.
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3: 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Muy buenos días, feliz viernes, banda, desde aquí de la ciudad de las montañas con un clima de 30 grados. Sigan escuchando a Álvaro Sánchez en arroba 101.

es el guitarrista fundador de Kiss, Ace Frehley, New York Group. Fíjate qué curioso, a Ace Frehley no le daban muchas canciones en Kiss, y cuando sacaron los discos en solitario, el que tuvo más éxito fue precisamente Ace Frehley. Así, así son las lecciones de vida, ¿no? Bueno, a las 4 de la tarde nos vamos a escuchar de nuevo. Quédate con Rocola al aire, que inicia en punto a las 11 de la mañana. Y vayámonos con Sweet Fox on the Run. Yo soy Álvaro Sánchez. Gracias. Nos escuchamos más tarde, ¿eh? No le cambies.

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3: Roberto Copado, quien se desempeñaba como director de la Unidad Municipal de Protección Civil de Hermosillo cuando ocurrió el incendio de la guardería ABC en 2009, fue extraditado a México luego de haber sido detenido en Estados Unidos el año pasado. Gabriel Alvarado Serrano, representante legal de la Asociación Manos Unidas por Nuestros Niños, dijo que el exfuncionario fue ingresado al Centro Federal de Reinserción Social, Cefereso número 11. Como parte de las acciones para fortalecer el tejido social, promover estilos de vida saludables y ofrecer espacios dignos para la recreación de las familias sonorenses, el gobernador Alfonso Durazo impulsa la construcción y rehabilitación de 206 canchas deportivas en diferentes regiones del estado. La captura de un exmilitar mexicano en territorio estadounidense generó un avance en las investigaciones sobre la desaparición de los 43 normalistas de Ayotzinapa ocurrida en Iguala, Guerrero. El sujeto enfrenta acusaciones directas por el delito de desaparición forzada de personas durante su periodo activo en las Fuerzas Armadas. Consulta esta y otra información en www.nuestrasnoticiasonora.com. Soy Cheryl García y continuamos en una hora con más información en Nuestras Noticias Radiorama Sonora.
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Hello, hello, hello. Estamos iniciando esto que es tu Rocola al aire. Te saluda tu amiga Raquel con K a través de @FM101.1, hashtag te conecta con tus artistas favoritos, con todo eso que a ti tanto te encanta. Y hoy es viernes, viernes 5 de junio, siendo las 11:07. Te doy la bienvenida a este tu espacio, La Rocola al aire. Y como te comentaba, también es viernes, viernes de The New Hits, que es todo lo nuevo que nos están trayendo los artistas, tanto en tendencias como también obviamente en música. Pues bueno, la playlist el día de hoy va a ser muy buena. Tenemos nueva música de Shaboozey. También está regresando Ellie Goulding, quien ya en la semana había comentado que iba a sacar un nuevo álbum. Y pues el día de hoy está liberando un single. También tenemos una nueva colaboración entre Boy Trap y Kesha, que te voy a contar la historia de Boy Trap, que la neta es muy, muy interesante y ha tomado al mundo por sorpresa en las redes sociales. También tenemos música de Lizzo. Evanescence también está sacando un nuevo álbum. Obviamente, una de las canciones que más están hablando y que está haciendo tendencia desde que se hizo el anuncio es I Knew It, I Knew You, el nuevo single de Taylor Swift, que aquí lo vamos a estar escuchando también, obvi. También tenemos nueva música de Adam Lambert, una muy buena noticia para todos aquellos amantes de la música oldie. Ahí, un príncipe que está regresando. ¿De quién se trata? Acá te lo cuento. Joji llega con una nueva rolita junto con Kid Laroi. También tenemos una nueva colaboración entre una agrupación que acá yo le he platicado mucho, Santos Bravos. Están colaborando con un grupo de K-pop y eso es hacer historia, la verdad. Y pues bueno, Tinashe, Weezer, también Muse, Arab está sacando unos remasters y obviamente Flo. Y en el K-pop también hay nueva música, así que bueno, va a ser un programa con mucho, mucho de qué hablar, con algunas rolitas que sin duda vas a querer estar añadiendo a tu playlist, pero aquí yo ya voy a estar leyendo sus comentarios, 6621-438203, me están mandando mensajes, saludos a mi amigo Jesse Peña, que nos dice buenos días Rocolo, saludos, y nos pide la canción de Call Me de Spagna, por supuesto un rolón de los 80s. También por acá me están mandando un audio, ese lo escucho después del otro, del corte, ¿va? Porque tenemos que ir primero con algunas canciones y pues ya saben la bienvenida, pero para darles completamente la importancia que se merecen esos audios. Pero fíjense que estábamos iniciando con esta rolita que se llama It Girl. Es algo de Alias Interlude, una rapera estadounidense que está completamente ya desde hace rato pues mostrando su carrera en internet, pero se volvió viral allá por allá del 2024 con esta misma canción, pero una versión en vivo que la neta nunca había visto una sesión de música tan bien coloreada en cuanto a cinema y también que se escuchara tan bien. O sea, realmente siento que la versión que estamos escuchando de fondo y la que con la que estábamos iniciando no le hacen justicia a la voz y al carisma que tiene Alaya. Y pues bueno, yo la neta te recomendaría mucho, mucho, mucho que si te gustó la canción, pues la busques en internet, en YouTube, también puedes encontrar la rolita It Girl. Simplemente le pones It Girl, It Girl en inglés, Alaya's Interlude y te va a estar saliendo. Te va a estar saliendo, nomás ponle Live Session y ya te voy a estar, como se dice, te voy a estar mostrando que es de parte de Genius, una página también de música muy importante que comparte notas y así. Y ellos tuvieron esta sesión de open mic y que la neta está muy buena. Yo te la recomiendo. Vamos a, en lo que buscamos acá sus peticiones musicales, escuchar esta rolita que también es tendencia, se llama Superestrella Haitiana. Tú ya la sabes, tú ya la conoces, la has estado viendo en todas partes. De hecho, mucha gente a la expo fue justamente a grabar esta canción y pues acá la escuchamos en tu Rocola al aire.

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12: Y ya estamos de regreso en esto que es tu Rocola al aire. Te saluda tu amiga Raquel Conca. Y como les comentaba hace ratito, estoy recibiendo sus mensajes. Gracias por comunicarse con nosotros. Acá nos pedían una canción, aquí la estoy buscando, no te preocupes, pero también tengo un audio y como esta rolita la tengo un poquito más de a la mano, primero quiero saludar a la persona que me está mandando el audio y ahorita vamos con la petición, ¿va?
13: Hola Raquel, te quiero pedir una canción, estamos escuchando como todos los viernes, quiero que me pongas una canción, I'm Begging.
12: Ok, como todos los viernes, también te saludo, gracias por estarme escuchando, saludos a Leslie y Alicia que nos ponen todos los viernes, que pues aprovechen ese tiempo que pueden tener juntas, me dicen muchos saludos para ti Raquel y nos piden la canción de Begging, si es que no habíamos entendido, estaba cantándola pues I'm Begging, entonces ponemos a Maneski acá a través de tu Rocola al aire.

Begging Maneski, que escuchas acá a través de tu rocola al aire. Y vamos con la siguiente petición musical que me puedes llegar a dejar también a través del 6621-438203. Esta canción se llama Call Me, algo de Spagna de el 98, que escuchas en tu rocola al aire.

Escuchamos a Spagna, esto que se llama Call Me. Y pues fíjense que tú me puedes estar haciendo llegar tu petición musical al 6621-43-8203. 6621-43-8203. Para que me mandes tu mensajito y pues bueno, aquí yo voy a estarlo recibiendo por completo. Y pues bueno, fíjense que como te comentaba al inicio, hoy es viernes, viernes de The New Hits y obviamente tenemos que estar escuchando lo más nuevo y sí que hay cosas nuevas, ¿eh? Sí que hay cosas nuevas y yo acá te las voy a estar presentando. Uno de los estrenos más esperados por los Swifties y por muchas personas, obviamente, es esta rolita que te estoy colocando justamente en este momento. Se llama I Knew It, I Knew You o Lo Sabía, Te Conocía. Esa es una canción que Taylor Swift está sacando para la película de Toy Story 5. En la portada tenemos la espalda del personaje de Jessie y ella la estuvo promocionando también junto con unas imágenes de ella, de Taylor Swift, de bebé, vestida de vaquerita. Y pues bueno, la verdad es que en redes sociales hubo mucho hype. Este anuncio llegó de forma muy repentina en Los Ángeles y en algunas otras partes de Estados Unidos. Empezaron a aparecer las letras de TS al estilo de Toy Story, junto con el fondo ya reconocido de las nubecitas y el cielo azul. Entonces la gente empezó a sospechar de que si era el anuncio en sí de Toy Story, porque TS es, son las iniciales de Toy Story en inglés, o qué era lo que iba a pasar. Entonces de repente fue como de que, bueno, Taylor Swift anunció que iba a estar sacando esta canción y ya algunos están diciendo que incluso puede ser, cabe la posibilidad de que se llegue a llevar un Oscar. ¿Tú qué piensas? Ya ves que las canciones suelen ser nominadas, hay canciones que forman parte de los soundtracks o que son solamente especiales para las películas y en este caso, pues, tanto Taylor Swift la escribió para la película como, pues, algunos ya están diciendo que huele a Oscar. La escuchamos en ese momento y tú me puedes mandar tu opinión al 6621-43-8203. La línea de WhatsApp, escuchamos a Taylor Swift, I Knew It, I Knew You.

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0: Y ya estamos de regreso en esto que es Tu Rocola al Aire. Te saluda tu amiga Raquel Conca. Y pues estábamos escuchando la canción oficial del mundial, Die Die, algo de Shakira junto con Burna Boy. Esto que ya está sin duda, pues, siendo la canción de la temporada. Y fíjense que también, como les comentaba al inicio, tenemos noticias de buena música nueva y obviamente también hay nueva música en el K-pop y algunas noticias que te quiero compartir rapiditos, y que esto es...
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0: Donde te platico rapidito algunas de las noticias más importantes del mundo del K-pop. Resulta que están saliendo nuevas noticias de Boy Next Door. Acaban de sacar su tráiler promocional de su nueva canción y single Viral. Que pues bueno, ya Boys Next Door es un grupo muy reconocido en la escena del K-pop y pues obviamente hay mucho hype al respecto. También resulta que la canción que se estrenó la semana pasada, Lemonade de aespa, acaba de entrar en el chart de Corea del Sur, Melon, en el número 5. Y esto es una noticia positiva, porque pues hay algunas otras agrupaciones que pues apenas están medio queriendo entrar en esto que se llama como el chart diario. De hecho, una de las canciones que ha ido en mucho ascenso es la canción de Deja Vu de Resin, que tiene un año desde que se salió, pero resulta que ha ido poco a poco siendo tendencia y ahorita se encuentra en el número 191, o sea, ha subido más o menos como unos 53 escalones y pues es una muy buena nota y marca la vigencia de esa agrupación. También 101 se reporta que se va a estar presentando en la ya reconocida KCON en Los Ángeles. Eso es una pues como serie de conciertos que existen en diferentes partes del mundo. De hecho, hay una en Los Ángeles, hay una también que es en Japón, y no me acuerdo si este año van a ser en alguna otra parte. Ya se había anunciado en su momento que iban a estarse presentando agrupaciones como NCT 127, también iban a presentarse Santos Bravos, Treasure, A-Team, Zero Ways One, Eyelid, Tomorrow X Together, Joy One, Melody, pero ahora se une esta agrupación que se llama 101, que es muy buena, yo también te la recomiendo. Y ahorita que estaba comentándote sobre los charts, es que resulta que nuestro queridísimo Jungkook, thank you very much, ahorita les decimos qué onda, Jungkook está otra vez. Es muy buena, yo también te la recomiendo. Y ahorita que estaba comentándote sobre los charts, es que resulta que nuestro queridísimo Jungkook, thank you very much,

0: agencia de K-pop, está sacando una colaboración junto con sus hermanas de compañía, The Seraphine, en esa rolita que ya te la he presentado aquí en algunas ocasiones, que se llama Boom Pala, que es un sampler de la conocida canción de Macarena de Los Ríos. Entonces acá yo te la presento, es una colaboración que está ahorita con todo. Los Santos Bravos también han ganado el día de ayer un premio por allá en Costa Rica y pues ahora están con esta canción, la neta que les está yendo de maravilla y nos fascina ver el éxito de este tipo de agrupaciones porque pues bueno, al final de cuenta es sangre latinoamericana destacándose alrededor del mundo y entre uno de esos talentos está un mexicano, así que pues bueno, hay que apoyar, como ya les he comentado en algunas otras ocasiones, yo en fangirl, ¿no? Apoyar a Santos Bravos que van en ascenso completamente. Escuchamos esta canción que se llama Boom Pala, una colaboración junto con Santos Bravos, y después enlazamos con otra rolita que el día de hoy también se está estrenando entre las novedades del grupo del K-pop. Vamos primero con esto y continuamos en Tu Rocola al Aire.
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Bueno, y estamos de regreso en esto que es Tu Rocola al Aire. Te saluda tu amiga Raquel Conca, 6621-43-8203. Acá nos ponen, buenos días, ¿cómo están? Les mando un abrazo fuerte, saludos. Saludos a nuestro amigo Pablo Emilio que se está comunicando con nosotros. Gracias por acá estarnos mandando sus mensajes, tanto con sus peticiones musicales como con sus buenos deseos. Ya casi inicia, o algunas personas ya arrancaron su fin de semana, y pues la neta, que cuídense mucho, ¿eh? Yo nomás les digo eso, cuídense mucho este fin de semana. Pero fíjense que también hay algo que está haciendo súper tendencia, y probablemente tú ya lo viste en las redes sociales, es que la reina del pop, Madonna, estuvo teniendo una presentación en la zona de Madison Square Garden, bueno, en el Times Square, en este como pequeña sección en donde algunos otros artistas también han tenido sus presentaciones. Fue una presentación de 15 minutos. Algunas personas estuvieron criticando que fuera tan poquito tiempo, pero pues bueno, estamos hablando de una presentación que es como patrocinada, no es en sí por parte directo de... ¿Qué pasó? No es en sí por parte directa de Madonna, ella presentándose porque quiso, sino que pues fue con esta compañía de la aplicación de citas para personas homosexuales, directamente es para hombres, Grindr. Entonces Grindr le patrocinó y dijeron, hey, ¿qué tal? Te presentas en el Times Square, y ella pues obviamente aceptó, y ayer de forma sorpresiva estuvo interpretando algunos de sus mayores éxitos. También en sus redes sociales puso, gracias Nueva York, me hicieron sentir Love Sensation, ¿no? Que es también una referencia a una de sus rolitas. Estuvo vistiendo Dolce & Gabbana, y también estuvo saludando a todas las personas con un Happy Pride. Así que, ¿qué les parece si escuchamos algo de lo más nuevo de Madonna? Porque recordemos que ella va a estar sacando su nuevo disco que se llama Confessions 2, que en sí es referencia a Confessions on the Dance Floor, que sería como la segunda parte de este disco que fue sensacional en la época de los 2000. Esta canción se llama Bring Your Love, algo de Madonna, junto con Sabrina Carpenter.

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1: Escuchamos Bring Your Love de su nuevo disco, o bueno, uno de los singles que van a formar parte de este álbum Confessions 2. Se llama Bring Your Love y justo el día de ayer estuvo también en esta presentación Madonna. Estuvo presentando, válgame la redundancia, la canción de Love Sensation. ¿Y qué onda? ¿Cómo andamos ahí en cabina, eh?
2: Bueno, muy buenos días todavía, son 11:57 de la mañana, nuestro servidor Gerardo Fada se va incorporando. Es que acuérdate que ayer entré muy temprano, pues, digo, antier entramos muy temprano, entonces hoy tenía que entrar tarde, pues, porque para que se mala costumbre la gente. Pues. Claro, por supuesto que sí. ¿Cómo está mi querida Raquel? ¿Todo bien?
1: Todo muy bien, acá andamos.
2: Ya vi el cafecito, ay, muy bien. Obvio. Usted se merece eso y más.
1: Algo tienes, me estás dando
2: miedo.
1: No,
2: por eso. Yo quiero que seas gerente.
1: Operativo. No, te voy a cortar el micrófono.
2: Oye, tenemos invitados de honor esta mañanita todavía, 11:57. Tengo que presentar a un gran compañero, amigo, representante, manager, que ahorita vamos a platicar sobre este nuevo artista, acá por las ciudades. O el estado de Sonora. Este muchachito que ahorita nos va a estar escuchando ahorita, que desde Puebla, de 33 años, de regional mexicano. Pero bueno, para eso nos va a estar platicando de eso muchísimas cosas más. El representante manager, Vladimir Montoya. Bienvenido. ¿Cómo estás?
3: Bienvenido. Bien, gracias a Dios.
2: Aquí qué bueno. Oye. Pues nada, que otra vez no te pude atender bien. Acá, pero aquí andamos. Oye, platícame de Coquillo Rivera. ¿Qué ondas? ¿Cuándo surgió? ¿Dónde surgió? Pues en Puebla, obviamente. ¿Pero de cuántos años empezó ya con estas aptitudes o de la música?
3: Mira, él es un compositor y intérprete él es de Chignahuapan, Puebla.
2: Órale.
3: Es una ciudad, pueblo mágico, muy bonito. Inclusive es donde se hacen las esferas de Navidad para importar a otros países.
2: Órale.
3: Es muy, muy conocido en Puebla. Él desde niño, él una vez ganó un concurso a los 12 años de canto. Y ya de cuenta ganó el primer lugar y desde ahí él se dio cuenta que era su pasión. Le agarró mucho amor a eso y él dijo que él viviría para eso, para la música. Y entonces, desde entonces, él se esforzó por aprender más, por componer mucho.
2: En ese concurso de canto era puro canto.
3: Era sin puro guitarra, canto, a los 12 años, sí. Okay. Puro canto. Ganó el primer lugar y eso lo motivó.
2: Perfecto. Y ahorita se está dedicando al regional mexicano.
3: Sí, así es.
2: Ya tiene algunas canciones, ¿no?
3: Sí, sí, ya tiene muchas canciones. De cuenta, ya se ha programado algunas en la radio, como Te Deseo, puras de su autoría. Como Te Deseo, Te Voy a Extrañar, A Martín Oferro Sino Decepción, con mariachi. O sea, él canta tanto con banda como con mariachi, con guitarras. Es muy versátil.
2: Perfecto, qué bueno, me da mucho gusto porque, como le hemos dicho, nosotros también aquí, los Rocolos, sus servidores, hacemos cada año hacemos un concurso de canto y hay muchísimo talento. O sea, lo que no hay es un foro o es una plataforma para que ese talento que te lo puedes encontrar así levantando la piedra, haz de cuenta, y hay mucho talento como cantantes, como compositores también. Así, o sea, es. No necesariamente tienes, es que yo canto, no, pero yo soy el que te estoy dando la canción como compositor para que tú puedas surgir, vibrar, lo que tú quieras. Sí, pero qué increíble que nuestro amigo Coquillo Rivera, que ahorita nos está escuchando, le mandamos saludos hasta Puebla. De 33 años hace, cuando cumplió 12 años, ganó ese concurso. Ganó ese
3: concurso y eso fue lo que lo motivó para apasionarse. Inclusive ya varias agrupaciones le han grabado. Le grabó una La Maquinera Norteña, le grabó uno Junior Clan, le grabó otra, le grabó, acaba de grabar una en colaboración con Grupo Pesado. Perdón, con Grupo Palomo.
2: Grupo Palomo. Oye, no, es que pues grandes agrupaciones y la verdad que como compositor puede llegar pues también muy lejos porque, oye, de repente te va a pegar una canción y como acabas de ahorita decir, o sea, muchos artistas importantes que la están viendo, que muchos productores, muchos managers, oye, aquí está esa canción, vela. oye, pues hay que ponerle ritmo, hay que ponerle, y a lo mejor ya trae así el ritmo, y ahí es cuando ya se ya pega demasiado todo esto. Pero bueno, él trae ahorita, por todo el furor del mundial, obviamente, se animó a hacer una composición.
3: Sí, ahorita como está lo del mundial, se animó a hacer una composición especialmente para esta época, para el mundial. Muy bonita, le salió, ya se grabó, se acaba de subir en las plataformas, yo creo que mañana ya sale.
2: Oh, ya está, mañana, a partir de mañana. Bueno, pero aquí también ya la podemos escuchar de una vez, ¿no?
3: Así es.
2: Eso, muy bien, perfecto. Entonces, Vladimir, te agradezco muchísimo, la verdad, que tengas el tiempo para venir para acá, porque cuando se está hablando de alguien que tiene ese talento de composición, de canto, y para eso está diseñado la Rocola al Aire, y que vengas para acá a hacer el esfuerzo para tú como manager, representante, ahorita que van a escuchar la canción Vamos México, se llama, obviamente por el mundial, le mandamos muchísimos saludos a Coquillo Rivera, la verdad, y pues ojalá poder hacer alguna videollamada cuando, sí, no claro, sé, la semana que entra, cuando tenga chance, oportunidad de venir, que venga para acá a cabina, va a ser mejor, bien recibido en las instalaciones de Rodríguez Sonora, ¿no?
3: Muchas gracias.
2: Muy bien, claro, entonces sí, después de la pausa, regresamos con esa composición de Vamos México. Representante legal, aquí está Vladimir Montoya, te agradezco una vez
3: al
2: más.
3: Al contrario, gracias por abrirnos las puertas.
2: Esta canción es de Coquillo Rivera, música totalmente regional mexicana de 33 años, de allá de Puebla. Nosotros, vámonos a la pausa y regresamos inmediatamente aquí en su Rocola al Aire.
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7: Con el objetivo de fortalecer la prevención, preparación y capacidad de respuesta ante fenómenos hidrometeorológicos, la Coordinación Estatal de Protección Civil presentó las acciones y estrategias correspondientes a la temporada de lluvias y huracanes 2026 en coordinación con autoridades de los tres niveles de gobierno. Dos de los tres trabajadores que resultaron gravemente heridos tras el colapso de una superficie de concreto en el estacionamiento de un centro comercial en Hermosillo finalmente perdieron la vida a causa de las severas lesiones sufridas. Las vacaciones de verano para estudiantes de preescolar, primaria y secundaria en México comenzarán oficialmente después del miércoles 15 de julio del 2026, fecha en la que concluye el ciclo escolar 2025-2026. Sin embargo, antes de llegar a ese día, todavía quedan varias jornadas en las que los alumnos no asistirán a clases debido a actividades establecidas en el calendario oficial de la SEP. Consulta esta y otra información en www.nuestrasnoticiasonora.com. Soy Cheryl García y continuamos con esta y más información en unos momentos más en nuestras noticias Radiorama Sonora con Oralia Costa.
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0: Ándale pues, señores y señores, 12:10, ya me acaba de cambiar. ¿Qué le pareció? Tú te puedes comunicar con nosotros, 6621-438203, número de WhatsApp. Yo sé que te va a gustar la canción de Coquillo Rivera, de allá desde Puebla, nos está escuchando 33 años, y dijo, yo también quiero hacer una canción para este mundial, y vamos México. Raquel, ¿qué te pareció? Bien movidita, bailando para todo, ¿no?
1: Sí, cómo no, y es que uno también tiene que estar en la tendencia.
0: Así
1: pues,
0: es,
1: ¿no? Y también es parte de la misma creatividad que uno puede tener y puede explorar en este tipo de eventos, y la neta creo que te levanta mucho el ánimo y te pone en esa fiebre futbolera.
0: Así es que lo más importante, y pues nada, ahorita estamos hablando con Vladimir, representante legal de Coquillo Rivera, pues nada, va aquí por la poderosa 88.9, nuestra estación hermana, y también acá que en la arroba 101.1 con nosotros, con la Rocola al aire. Por eso Rocola, ya próximamente vamos a tener otros grandes éxitos, por supuesto, de él, compuestos por él, y que ya están sonando en otras partes de la República Mexicana, y obviamente en Puebla, esos éxitos de Coquillo Rivera. Así que estén al pendiente también en sus redes sociales. Ahorita vamos a localizar las redes sociales de Coquillo Rivera. ¿La tenemos a la mano, las redes sociales de él? O bueno, si la buscas, mi querido amigo Vladimir, para poder decirlo, y que pues usted se pueda estar comunicando con él. También algunos representantes, algunos personas que acaban de escuchar, que ya saben que es compositor. Ojo, ahí está la bala, ahí es donde se pone la mira, el target, y pues nada, lo más importante es eso, aprovechar esos grandes talentos y obviamente comunicarse con Vladimir Montoya, el gran representante de Coquillo Rivera, con esta música regional mexicano, que dijo, aquí estoy y aquí vamos México. Por supuesto que sí. 12:12, mi querida Raquel, ¿con qué nos vamos a ir? ¿Con qué canción?
1: Fíjate que hoy es viernes de nueva música,
0: okay.
1: Es viernes de estreno, así que calza muy bien, y hay un artista que está sacando música nueva, tal vez es un poquito muy diferente a lo que estuvimos escuchando con nuestro amigo Coquillo Rivera, pero se trata de Evanescences. ¿Topas el grupo?
0: Sí, ya.
1: Están sacando un nuevo disco y pues vamos a escuchar esta nueva canción que se llama Tell Me When You Had Enough.
0: Ándale.

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0: ¡Qué rolón! La neta, ya se convirtió en una de mis favoritas. Esto que escuchamos se llama Hours. Y si tú no topas al grupo y no sabís, no conociste la vibra, se trata de la nueva propuesta de SHINee. SHINee's back, realmente SHINee's back. Esta agrupación que marcó muchos éxitos dentro del rubro del K-pop. Entre algunas de sus canciones fue View en el 2015, que es la que tenemos así de fondito. También tuvimos de Replay, Lucifer, Sherlock. No, hombre, la neta que SHINee es un grupazo y yo pudiera tener un especial completamente de SHINee. Es una agrupación que fue muy reconocida en su momento. Se formó en 2008 bajo la marca de SM Entertainment y al principio eran 5 miembros. De hecho, por desgracia, SHINee, como de forma internacional, se volvió conocido por el fallecimiento de uno de sus miembros, que fue Jonghyun, que era el cantante principal, era uno de los cantantes más queridos de Corea del Sur, y pues terminó, pues por desgracia, quitándose la vida. Y esto marcó también una nueva, como que conocimiento internacional de cómo era la situación de las personas que practicaban el K-pop en su momento, ¿no? Entonces, cuando en 2017 salió esa noticia, se volvió una noticia internacional y a partir de ahí fue que se empezó a conocer un poquito más sobre estos, suicidios por parte de los cantantes de K-pop, y entre uno de sus integrantes de SHINee, pues estaba Jonghyun. Y pues bueno, ahora después de haber pasado algunos años difíciles, es que SHINee regresa con este nuevo álbum que se llama Atmos, que es el sexto mini álbum que están estrenando justo el día de hoy. La canción que escuchábamos era Hours y pues ya está completamente disponible en las plataformas digitales, y obviamente tú puedes estar pidiendo tus rolitas aquí a través de La Rocola al aire, 6621-43-8203, mi querido Faba.
1: Oye, qué grandioso que los viernes estés haciendo. No, voy a llorar, Raquel.
0: ¿Por qué?
1: No, bro, puras canciones de rolas nuevas. Hashtag rolas nuevas.
0: ¿Significa que nunca has escuchado el programa cuando estoy?
1: Sí, pero estas canciones sí me han gustado.
0: Pues que los artistas sacan canciones.
1: Yo lo sé, pero estas las que has programado sí me han gustado. No es que tú tengas la culpa.
0: Yo no tengo la culpa.
1: Exacto.
0: De que no te gusta lo que saques artistas.
1: Es lo que
0: artistas,
1: estoy diciendo. Wey. Pero este viernes, este Friday.
0: Ajá. El día de hoy ha salido música muy buena.
1: Muy buena. O sea,
0: la semana pasada también creo que sí. Salió música muy buena porque salió la nueva de la Ariana. Y Uta está.
1: Sí, está
0: ya
1: buena.
0: Es número uno en todas partes.
1: Sí.
0: O sea, como que este verano viene con.
1: Viene con Toño.
0: Muy, muy, muy, muy buena.
1: No sabe lo que va a poner.
0: Esa es otra.
1: Esa es otra estación, güey. Siempre con tus cosas, tú, hombre. Oye. O sea, que no encaja poner canciones de las mías, pues, ¿no?
0: Sí, no, es que es lo que le digo a la gente. O sea, uno puede escuchar, escuchamos las canciones nuevas, los estrenos. Pero si tienen una petición musical, tú sabes.
1: Eso, Raquel.
0: La interrumpimos.
1: Eso, por eso la rocola, Raquel.
0: Obvio.
1: Hombre, obvio. Por eso escuchamos ahorita con nuestro amigo Coquillo Rivera, Vamos México, güey. O sea,
0: después
1: y con acordeón.
0: Y luego después K-pop y luego después pop. Es que es la rocola, así.
1: Exactamente. Y luego nos vamos, que vas a buscar a Mary McGregor. Así lo vas a poner. Un día como hoy, pero de 1977, estaba con todo lo que daba con esta canción, que yo sé que muchas mamás o muchas abuelas van a recordar a los primeros tonos. Eso se llama Turn Between Two Lovers. Y mi suegra, por ejemplo, que cuando escucha esa canción dice, y me acuerdo cuando la bailaba ya en Guaymas y esto, porque yo sé que van a sentir cositas bonitas aquí en su rocola al aire.

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5: Señores y señores, ya estamos de regreso, 12:31 de la tarde. ¿No dijimos buenas tardes, Raquel, verdad?
6: No, porque llegamos directo de la canción de Coquín.
5: Ya sé, otra vez. 12:31 y tenemos que decirles
6: muy buenas tardes.
5: Ahora sí, 6:21:40. Te saliste, güey, si te hubieran grabado, güey. O sea, la cara así de que pocos amigos y tú.
6: ¡Qué emoción!
5: 6:21:43:8203. Aquí tenemos en cabina una gran persona de muchísimos años de trayectoria en la radio. Y está con nosotros aquí en Radiorama y nos pidió dos canciones. Me dijo, a ver si es cierto que son tan buenos petateros los rocolos para poner. Don Nachito, por supuesto, de muchísima trayectoria, como locutor principalmente, como vendedor. Sin él se cae Radiorama, Sonora, sí, Hermosillo, sin las ventas. Sin las ventas. Y eso lo tenemos que hacer. ¿A poco no, Raquel?
6: Sí, sí, claro.
5: O sea, realmente. Don Nachito me dice, me voy. No, hombre, lloramos. Olvídate. Se puede ir el Adrián, se puede ir el Daniel, pero no se puede ir Don Nachito.
6: Por favor, no se vaya nunca Don Nachito.
5: No, nunca, nunca. Tiene que estar aquí Don Nachito. Y nos pidió dos canciones. Nos pidió esta canción de 1975 del grupo Queen, Bohemia Rhapsody. Nos pidió, esa es una. La segunda nos pidió del Cuarteto de Liverpool, 1963. Me dijo, quiero escucharlas antes de irme al Carolón que están allá. Pinche carón, pero machi, estamos casi 40 grados. Y nos pidió I Wanna Hold Your Hand. Estas dos canciones, esas dos duplas, las vamos a estar recordando aquí gracias al pilar de Radiorama Sonora Hermosillo, de La Poderosa 88.9 y de La Arroba 101.1, de Don Nachito. Estas dos canciones son para él.

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6: En Arroba FM son las 12:46.
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0: Stars, esta rolita de The Rolling Stones que tú puedes estar escuchando en tu programación, obviamente, a través de @FM101.1 y también la puedes estar pidiendo en tu rocola al aire. Muy buenas canciones hemos tenido el día de hoy. Hoy fue viernes de estrenos. Obviamente hay algunas otras canciones que todavía faltan de colocarse, pero es que, bueno, muchos artistas están queriendo sacar su hit de verano, mi querido Fabo.
1: Así es, mi querida Raquel, y ya son las 12:50.
0: ¡Qué rápido!
1: Muy rápido, muy rápido.
0: Más si uno llega tarde.
1: Y
2: duro y a la cabeza.
1: Sí, güey. O sea, no, güey.
0: Es no, es muy cierto, mira, ¿sabes qué? Qué bueno que llegaste tarde.
1: No importa. Oye. Tú eres la única que me puedes pisotear, escupir en la cara. Ya te lo dije ayer, ¿sí o no?
0: ¿Qué? Has estado muy extraño, ¿eh? A mí
1: ¿sí
0: me
1: o
0: da
1: no?
0: miedo.
1: A ver,
0: ¿qué me dijiste?
1: Ni modo que no te lo he dicho antes, ¿eso?
0: No, sí, también.
1: ¡Ahí está! Que no lo hagas es otra cosa, ¿no? Pero pues yo te lo he dicho.
0: Para que veas que yo no soy aprovechada.
1: Exactamente. Yo por eso, mira, fiel. A la bestia. Oye, lo que sí quiero hacer es.
0: Completamente aparte, nada que ver.
1: Sí, sí. 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Raquel, ¿qué te parece si te quiero... ¿Tienes canción?
0: No, tú dime.
1: Quiero cerrar con una canción que me llena mucho el corazón.
0: ¿Pero por qué te pones sentimental?
1: ¡Ay, el Jeffrey, Jeffrey! ¡Ay, no! Estaba llorándome los ojitos. ¡Ay, los ojitos!
0: ¡Ay, mis ojitos!
1: No, es una canción que me pone muy nervioso ya. A partir, te voy a decir cuál.
0: Ok.
1: Es de Led Zeppelin, la de Rock and Roll.
0: ¿Cuál?
1: Rock and Roll, de Led Zeppelin. Te voy a decir por qué. Hay algo muy emblemático de muchísimos años, ya de muchos años, yo creo que unos 20 años, cuando Kiss ya está a punto de salir. Esa es la canción para que digas, ya voy a preparar el celular, porque ya va a empezar la introducción para la presentación de Kiss. Y de que estamos haciendo ya en los homenajes de el grupo Kiss, los de Rigos Van, que tengo que decirle que muchísimas gracias a mi amigo Francisco de X-Ticket, que nuestra boletera es X-Ticket con esos eventos de homenaje a Kiss. De cuando empieza, que así lo hacemos, tal cual, tratamos de hacerlo tal cual, el homenaje como es a Kiss. Ponemos esa canción de Led Zeppelin y me pongo nervioso porque ya sé que tengo que entrar al escenario y ya tengo que ponerme ya todo en lo que es los últimos detalles, la peluca y todo eso para salir como Gene Simmons. Y pues muy nervioso, me empiezo a sudar las manos, se me seca la garganta y pues nada. Y quiero ponerla porque ya próximamente el 3 de julio, ahí en el London Pub, si usted no lo pudo ver, el 6 de marzo, ahí en el London Pub, 3 de julio, va a estar el homenaje a Kiss, más reforzado, con más canciones, ya son ya de 18 a 20 canciones para este gran homenaje, con más explosiones, más sangre, explosiones, fuego, y las canciones más emblemáticas de Kiss, que se está viviendo ahí en el London Pub. Y esa canción es una canción emblemática, obviamente, por sí sola, por Led Zeppelin, pero es una introducción o es para prepararnos para entrar al show de Kiss. Y con eso quiero despedirme, Raquel. Gracias por esa semana. Gracias a cada uno de ustedes de los radioescuchas que siguen a La Rocola al Aire y a toda la programación de @101.1. Ahorita ya viene Lalo Medina, La Voz que te ilumina. Y ¡ay, ay, ay! El lunes va a haber festín. ¿Verdad, André? Mi querido. Jeffrey, ¿por qué te ríes, güey? Raquel. Ay, ay, ay, todo nervioso.
0: La neta.
1: Te inviten. No, güey. Sí, no. ¡Uy, qué emoción, Jeffrey! Bueno, gracias. Y hay fin de semana también de conciertos.
0: Hoy es el concierto de Ricardo Caballero.
1: El sábado, no recuerdo qué evento hay. Pero bueno, el lunes vamos a estar hablando de eso y muchísimas cosas más. Ven a mi casa esta Navidad.

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Y qué manera de recibirlos con esta baladita bonita a través de @FM101.1, hashtag te conecta. Bruno Danza con el milagro de tenerte en @FM101.1 y pues les doy la bienvenida al break. Yo soy Lalo, estamos comenzando con el programa. Te acompaño hasta las 2:45 de la tarde, ya sabes, al igual que siempre, con muy buena música. Si traes ganas de escuchar algo especial, lo puedes pedir a través del WhatsApp, ya te lo sabes. 66-21-43-82-03. Vamos a iniciar con Teddy Swims, Mr. Know It All. Lo escuchas en @FM.

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Y ahí escuchaste a Bad Bunny con Baile Inolvidable. Lo escuchaste a través de @FM101.1, hashtag Te Conecta. Estamos de regreso para despedir este bloque musical. Espero que el día de hoy estés disfrutando muchísimo del calorón que hace este viernes 5 de junio. Pero bueno, ya es fin de semana. Así que si a ti te toca descansar, pues qué cool, qué cool. Oigan, pues vámonos con nuestra siguiente canción. Ustedes sabían que Cheap Thrills decía, tiene una historia de rechazo detrás de la canción. Pues resulta que Sia escribió este tema originalmente para Rihanna, pensando obviamente en su estilo así medio tropicalesco, ¿no? Pero cuando ella la dejó pasar, Sia sintió que el ritmo era muy, muy contagioso, que decidió quedársela ella misma. Y sumarle la voz de Sean Paul fue la pieza que terminó de convertirla en todo un fenómeno mundial de todas las pistas de baile. Y la letra, pues prácticamente es como una oda a la simplicidad, ¿no? O sea, nos dice que no necesitas dinero, ni lujos, ni salir a los lugares más fancies como para pasarla bien. Y es un recordatorio, decía, de que la verdadera diversión está en la compañía y en el momento presente. Y pues bueno, ya conocen ustedes a Sia. Ella es parte de la canasta básica de El Break y hemos dicho, hemos platicado en otras ocasiones que Sia realmente es como una arquitecta musical, ¿no? Lo que la hace pues completamente única en su tipo, en su capacidad para poder crear ganchos que te quedan grabados en el primer segundo, pero con una profundidad que podríamos decir que es sorprendente. Y aparte ella como intérprete, como cantante, sus sellos son esas pues capas vocales donde ella misma hace sus coros sobre los coros sobre los coros, y esto hace que cree una textura bastante densa, así casi casi hipnótica para la gente que le gusta escuchar música así con audífonos de alta definición, con sonido de alta definición. Yo les recomiendo que busquen los stems de Sia, es una cosa creativa bárbara. Y pues bueno, ella ya sabemos que llena todo su creatividad con toda esa gran capacidad que tiene creativa. Y no solamente canta una canción, sino que ella construye un muro de sonidos emocionales que te atrapan por completo. Así que pues el día de hoy los invito a disfrutar de este tema. Se llama Cheap Thrills, al lado de Sean Paul, y lo escuchas en El Break. 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

Faltan 10 minutos para que sean ya las 2 de la tarde aquí en @FM101.1. Hashtag te conecta. Y pues bueno, fíjense que no podemos dejar pasar esta hora sin poner canciones de Shakira, porque ya saben que Shakira siempre ha sido una experta en poder fusionar todo lo global con sus raíces. Y el día de hoy, con nuestra siguiente canción que se llama Die Die, bueno, pues es un tema el cual es prueba de ello, ¿no? O sea, el beat súper fresco, las letras súper directas y esa capacidad única que tiene Shakira para poder convertir una historia personal en un fenómeno mundial. Así que el día de hoy los invito a escuchar este tema que muy probablemente va a hacer que ustedes agarren muy buen ritmo en este viernes 5 de junio a través de @FM.

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0: a Bebe Rexha con Faithless. Este tema se llama Bad Religion. Lo escuchas a través de @FM101.1. Hashtag te conecta. Yo soy Lalo, te doy la bienvenida a la segunda hora de programa. Bienvenidos al break. Para las personas que acaban de sumarse a la transmisión que los enganchó Bebe Rexha, bueno, canciones como estas y muchísimas mejores vamos a tener en esta hora. El día de hoy sabemos que andan un poco así alteradones por el calor, así que vamos a bajar un poquito las revoluciones para poder iniciar esta segunda hora de El Break a cargo de Rigo Podaco, Atado a Ti.
1: 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Yo soy Rigo Podaco, ganador del Arroba Talento 2025, y quiero presentarles mi nuevo sencillo. Se titula Atado a Ti y está sonando a través de @FM. 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Gracias.

Son las 2:13 aquí en @FM 101.1 y es momento de bajar un poquito las revoluciones con un artista que es sin duda un poeta de nuestra generación. León Larregui ha logrado algo que pocos consiguen, crear un sonido que se siente como un viaje introspectivo, y la canción que vamos a escuchar a continuación, que se llama Se me va, es un ejemplo perfecto de esa melancolía que solo él sabe imprimir a sus composiciones. De hecho, es una canción que habla de esa sensación de pérdida inminente, de cuando intentas aferrarte a algo que por más que quieras se está escapando entre los dedos. Así que vamos a disfrutar de este tema. Se llama Se me va y lo escuchas en el break.

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Escuchaste a Tiny con Karol G, la canción se llama Única, a través de @FM101.1, hashtag Te Conecta. Te invito a que sigas nuestras redes sociales. Estamos en Instagram y en TikTok. Nuestro username es @FM.HMO. Y luego también estamos en Facebook, para la gente que le gusta utilizar todavía la primera red social. Bueno, no fue la primera, ¿no? Pero pues ya ahorita los que pasamos los 40, estamos más acostumbrados a Facebook. Bueno, nos puedes encontrar como @FM101.1, Hermosillo. Vamos a continuar con música. Viene algo de Maroon 5. La canción que escucharemos a continuación se llama Won't Go Home.

Y para todos los amantes de la electronic dance music, bueno, ¿qué les parece si cerramos con algo intenso? Así es, Icona Pop con Charlie XCX. Esto se llama I Love It.

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rápido se nos ha ido el tiempo. Escuchaste a Olivia Dean con So Easy to Fall in Love. Lo escuchaste en el break a través de @FM. Y ha llegado el momento de despedirnos. Me voy a despedir de ustedes el día de hoy, viernes. Nos vamos a escuchar el próximo lunes a partir de la 1 de la tarde. Y pues ya saben que durante todo el día siempre puedes escuchar la mejor música aquí con mis compañeros, con Álvaro, con Vicente, con Evi, que siempre pues tienen cada quien su estilo, entonces están muy cool. Ustedes a ver con quién conectan más y pues ahí quédense con mis compañeros que estoy seguro que les van a hacer una tarde bastante agradable. Me despido entonces, te dejo con algo de Gloria Trevi, esto se llama No Estás Sola y lo escuchas a través de @FM. Yo soy Lalo y te deseo bonita tarde.

0: gracias por acompañar a Lalo Medina en el break. 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Y recuerda que el próximo break está a la vuelta de la esquina. 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
2: Veracruz recibirá una inversión histórica para fortalecer infraestructura, salud, educación y bienestar. Exmilitar vinculado al caso Ayotzinapa es detenido en California, Estados Unidos. La fiesta deportiva dejará fuerte impacto económico en México. Esto y más en las noticias de hoy.
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3: 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Bienvenidos al resumen de noticias de Radio Resultados. Hoy es viernes 5 de junio y estamos listos con la información. A los Reyes y Alejandro Osorio. Quédese con nosotros porque iniciamos.
0: Conferencia de prensa, Claudia Sheinbaum Pardo.
3: La presidenta Claudia Sheinbaum destacó una inversión histórica para Veracruz, con recursos por 190 mil millones de pesos destinados a proyectos estratégicos en distintos sectores.
4: Bueno, es una inversión en Veracruz de alrededor de 190 mil millones de pesos en el sexenio. Incluye la inversión en petroquímica y fertilizantes, la inversión en carreteras y la inversión en agua potable, plantas de tratamiento, recuperación de ríos.

0: y también la inversión en salud. Nos faltaría la inversión en educación, que también estamos desarrollando, y por supuesto la inversión en programas de bienestar, que alcanza en un año la inversión de cerca de 79 mil millones de pesos.
1: La Fiscalía General del Estado de Veracruz informó avances en la investigación por el secuestro de la periodista Roxana Guzmán.
2: ¿Cuáles han sido las acciones que ha tomado esta fiscalía? Nos hemos abocado a las entrevistas a familiares, personas cercanas a la víctima. Se está realizando el análisis todavía de videograbaciones para que nos han permitido identificar el vehículo relacionado con los hechos y posibles rutas de desplazamiento, lo que a su vez nos ha permitido llevar recorridos de búsqueda en los municipios de Nanchital, Moloacán y Cuichiapa, con la participación de la Policía Ministerial, la Secretaría de Seguridad y Protección Ciudadana, Defensa, Guardia Nacional, Marina y la Secretaría de Seguridad Pública, es decir, en una plena coordinación de los tres órdenes de gobierno.
1: La secretaria de Energía, Luz Helena González, y el director de Pemex, Juan Carlos Carpio, anunciaron una inversión de 93 mil millones de pesos para impulsar el Plan Integral de Reactivación de la Industria Petroquímica y de Fertilizantes.
3: El Plan de Reactivación considera un total de 2.4 millones de toneladas. Y el plan contempla, además, como ya lo dije, nuevos desarrollos, es decir, la planta de Escolín en Poza Rica. Para alcanzar la meta de producción de petroquímicos y fertilizantes antes mencionada, se cuenta con un plan de inversiones públicas y mixtas por 93 mil millones de pesos a ejecutarse entre el 2026 y el 2030. Estas inversiones van a impulsar sectores clave de la economía del país, como el agrícola, automotriz, el de plásticos, textil, el farmacéutico y el químico. De esta forma, con la reactivación, Pemex contribuye al desarrollo nacional al contar con productos de calidad, en oportunidad y a precios justos.
1: El secretario de Infraestructura, Comunicaciones y Transportes, Jesús Esteva, informó avances en las obras de reconstrucción en Veracruz, luego de las afectaciones ocasionadas por las lluvias torrenciales registradas el año pasado.
4: Tenemos reconstrucción por afectaciones de lluvias, puentes y distribuidores viales, construcción y modernización de autopistas, megabachetón y caminos artesanales. En cuanto a reconstrucción por afectaciones de lluvias, aquí hay 50 acciones en 402 kilómetros en la red federal libre de peaje que ya iniciaron el 12 de mayo. En la red estatal tenemos 35 acciones, 285 kilómetros, iniciaron los trabajos el 6 de mayo. Es estabilización de taludas, son obras de drenajes y es conservación de carreteras. Además, estamos interviniendo 18 puentes. Son puentes que son construcciones nuevas en el caso de 11, 6 ampliaciones de claros y una rehabilitación.
1: La presidenta Claudia Sheinbaum descartó un desalojo del plantón que mantienen integrantes de la CENTE en la Ciudad de México, pese a las protestas registradas en el centro histórico.
0: Buscan provocar para que haya participación de la policía de la Ciudad de México. Y la jefa de gobierno, pues, les ha dado la instrucción, con la que estoy de acuerdo, de no caer en esa provocación, porque lo que están buscando es justamente una fotografía, una intervención en donde la policía reprima a los maestros. Entonces, contiene, es una palabra distinta. Se utilizan esquemas de contención, por eso las vallas que se ponen en el centro histórico, porque es mejor una valla para evitar que haya una confrontación entre policías y maestros en lugares en donde quieren acceder, pues, con el uso de la fuerza. Repito, no sabemos si realmente son maestros o es un grupo que quiere provocar. No vamos a desalojar. No, porque eso es lo que quieren.
5: Nacional. El Servicio de Inmigración y Control de Aduanas de Estados Unidos, ICE por sus siglas en inglés, detuvo en California a Enrique Martínez Chávez, exmilitar mexicano de 32 años, presuntamente vinculado con el caso Ayotzinapa. De acuerdo con la autoridad estadounidense, Martínez Chávez es buscado en México por desaparición forzada de personas cuando formaba parte del ejército mexicano. El exintegrante del 27 Batallón de Infantería está señalado dentro de las investigaciones por la desaparición de los 43 normalistas de Ayotzinapa, ocurrida en septiembre de 2014 en Iguala, Guerrero. ICE informó que permanecerá bajo custodia hasta que pueda ser repatriado a México. El órgano de administración judicial acordó declarar días inhábiles y aplicar trabajo a distancia en sedes judiciales de la Ciudad de México, Guadalajara y Monterrey durante algunas fechas en las que se disputarán los partidos de la temporada futbolera. De acuerdo con una circular dirigida a jueces y magistrados en la Ciudad de México, la medida aplicará los días 11, 17, 24 y 30 de junio. En Jalisco, el 11, 18, 23 y 26 y en Nuevo León, el 24 y 29 de junio. Durante esos días no correrán los plazos procesales. Sin embargo, juzgados y tribunales de guardia mantendrán atención presencial para asuntos urgentes. La Secretaría de Relaciones Exteriores informó que, por la vía diplomática, no existe comunicación oficial ni extraoficial sobre la presunta cancelación de visas a los gobernadores Alfonso Durazo de Sonora y Américo Villarreal de Tamaulipas. Roberto Velasco Álvarez, secretario de Relaciones Exteriores, señaló que el gobierno de Estados Unidos no ha emitido información sobre este tema. La aclaración surge luego de que el periódico Los Ángeles Times reportara que el Departamento de Estado habría cancelado las visas a ambos mandatarios. La Lotería Nacional y la Federación Mexicana de Fútbol presentaron el billete conmemorativo del sorteo mayor número 4020 dedicado a la Selección Mexicana de Fútbol. El cachito celebra la historia, tradición e identidad del fútbol mexicano. El sorteo se realizará el martes 14 de julio con un premio mayor de 21 millones de pesos en tres series y una bolsa repartible de 66 millones. Se emitieron 3 millones 600 mil cachitos disponibles en puntos de venta y en milotería.mx. La directora Olivia Salomón expresó que pocas expresiones de identidad nacional despiertan tanta emoción como la selección mexicana y destacó que es un honor que la Lotería Nacional dedique este billete conmemorativo al representativo mexicano que participará en la justa mundialista.
6: Ciudad de México.
1: La jefa de gobierno, Clara Brugada, aseguró que su administración mantiene acciones permanentes para disminuir las afectaciones por las movilizaciones y el plantón de la CENTE en el centro histórico. Reconoció las molestias para vecinos, comerciantes y empresarios y afirmó que se busca equilibrar el derecho a la manifestación con la movilidad y la actividad económica. El gobierno capitalino informó que trabaja en coordinación con autoridades federales y mantiene la apuesta por el diálogo sin caer en provocaciones.
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5: La explosión de 4 pipas en el municipio de Tepeaca, Puebla, obligó a evacuar a más de 2,000 personas, entre estudiantes, pacientes del Hospital General y vecinos de la colonia San Juan Negrete. Las detonaciones ocurrieron cerca de las 10 de la mañana y provocaron pánico en la zona, especialmente entre alumnos del Centro Escolar Miguel Negrete, donde 1,753 estudiantes fueron entregados a sus padres. También fueron desalojados alumnos de la preparatoria 2 de octubre de la BUAP y 60 pacientes del hospital serán reubicados. Autoridades municipales, Marina, Protección Civil y bomberos acordonaron el área, cerraron vialidades y controlaron el incendio. El gobernador Alejandro Armenta informó que la Fiscalía General de la República investigará si el predio era utilizado para almacenar gas robado. La Comisión Nacional de Áreas Naturales Protegidas, en coordinación con Profepa y la Dirección del Parque Nacional El Teposteco, realizó un operativo en la cueva de Ostuyehualco, en Morelos, refugio de apareamiento del murciélago magueyero mayor, especie en peligro de extinción. Durante la acción, se entregaron 18 notificaciones a propietarios de viviendas y se clausuraron construcciones consideradas irregulares dentro de la zona protegida. Autoridades señalaron que el objetivo es proteger el hábitat de esta especie e iniciar procedimientos administrativos. Sin embargo, representantes de Santo Domingo, Cotitlán, rechazaron el operativo y acusaron ingreso a terrenos particulares sin autorización. Las personas notificadas tienen 5 días para presentar documentos y buscar la regularización de sus edificaciones. Un fuerte accidente entre una pipa y un tráiler provocó el cierre total de la autopista Chamapa-Lechería a la altura del kilómetro 25 en el municipio de Naucalpan, Estado de México. El impacto generó un incendio en una de las unidades, cuyas llamas pudieron observarse desde distintos puntos de la zona. El percance ocurrió antes de la caseta de Chamapa con dirección a Huixquilucan, dejando varados automovilistas, transportistas y autobuses de pasajeros. Cuerpos de emergencia, seguridad y bomberos acudieron al sitio para sofocar el fuego con apoyo de camiones cisterna. Hasta el cierre de esta edición no se ha confirmado si hay personas lesionadas o fallecidas.
6: Economía.
1: Mikel Arriola, comisionado de la Liga MX, afirmó durante el World Football Summit que el torneo de fútbol internacional dejará en México una derrama económica superior a los 3,000 millones de dólares. Señaló que la Ciudad de México, Guadalajara y Monterrey están listas para recibir la justa mundialista, con inversiones en infraestructura que formarían parte de un impacto global estimado en 12,000 millones de dólares. Además, se proyecta la creación de 24,000 empleos directos e indirectos y un aumento del 44% en visitantes internacionales.
6: Clima.
5: El clima en México mantiene condiciones de alerta este viernes 5 de junio debido a un intenso temporal de lluvias que afecta a gran parte del país. La combinación de una circulación ciclónica, vaguadas y canales de baja presión provocará lluvias puntuales intensas en Tamaulipas, San Luis Potosí, Hidalgo, Puebla, Veracruz, Oaxaca y Chiapas. También se esperan lluvias muy fuertes en Nuevo León, Michoacán, Querétaro, Tlaxcala y Guerrero, así como precipitaciones fuertes en Chihuahua, Coahuila, Jalisco, Colima, Guanajuato, Morelos, Estado de México, Ciudad de México y Tabasco.
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1: El Senado de Estados Unidos aprobó 70 mil millones de dólares para financiar la ofensiva migratoria del presidente Donald Trump. Los recursos serían destinados al Servicio de Inmigración y Control de Aduanas, ICE, y a la Patrulla Fronteriza durante el resto de su mandato. La medida representa una victoria política para Trump en uno de los temas principales, aunque también dejó al descubierto divisiones dentro del Partido Republicano tras una jornada de votaciones sobre diversas enmiendas. El proyecto pasa ahora a la Cámara de Representantes, donde líderes republicanos buscan discutirlo la próxima semana y enviarlo al despacho presidencial para su firma. El presidente de Rusia, Vladimir Putin, rechazó un posible alto al fuego en Ucrania y aseguró que las negociaciones de paz pueden avanzar sin detener las acciones militares. Durante un encuentro con agencias internacionales en San Petersburgo, Putin afirmó que no es necesario cesar los combates para iniciar el diálogo. El mandatario ruso sostuvo que Ucrania busca una tregua por los avances de Moscú en el frente, aunque Kiev y analistas occidentales señalan que Rusia ha ganado poco terreno en los últimos meses. Y con esto llegamos al final del resumen de noticias de Radio Resultados. Informaron para ustedes a los Reyes y Alejandro Osorio. Saludamos en Reynosa a @FM95.3 y en Cananea, Sonora @FM101.1.

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11: En arroba FM son las 3 con 27 minutos.
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7: En @FM son las 3:44.

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11: Padres de las víctimas y jóvenes sobrevivientes de la guardería ABC recuerdan a la ciudadanía que quiera participar en la marcha conmemorativa que se realizará esta tarde. La movilización partirá en punto de las 6:00 p.m. en las instalaciones de la guardería ubicadas al sur de Hermosillo y concluirá en las escalinatas de la Universidad de Sonora. La Secretaría de Gobernación condenó la violencia y el vandalismo, venga de donde venga, al señalar la afectación a la movilidad de los habitantes de la Ciudad de México y los destrozos realizados por manifestantes de la coordinadora de trabajadores de la educación. Los maestros amenazan con boicotear el mundial a menos de una semana de que comience el partido inaugural en Ciudad de México. Quintana Roo enfrenta la peor temporada de sargazo de su historia, con todas sus playas de la zona sur y casi el 50% de la zona norte en semáforo rojo, lo cual mantiene casi paralizada la actividad económica en los litorales de dicha región, informaron especialistas y prestadores de servicios turísticos. Consulta esta y otra información en www.nuestrasnoticiasonora.com. Soy Cheryl García y continuamos con esta y más información en una hora en Nuestras Noticias Radiorama Sonora.
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0: Muy buenas tardes, ¿cómo estás? Son las 4 ya con 2 minutos, estamos iniciando hoy viernes, @retro, claro, está por la tarde. Yo voy a estar contigo hasta las 5 de la tarde. Vamos a comenzar con una canción muy importante para David Bowie. Esto se llama Heroes.

We Can Be Heroes Just For One Day es David Bowie. Lo escuchamos aquí en Arroba Retro esta tarde, que son ya las 4:06. Te invito a que te pongas en comunicación, ya sea a través de nuestras redes sociales, arroba fm.hmo, o bien en WhatsApp 6621 43

Esta canción que escuchaste era la número uno un día como hoy, es en el 84. Time After Time fue su primer lugar para Cindy. Y bueno, esta canción ya contaba con ella desde los años 70. Desde los 70 había trabajado este tema con Rob Hyman, que era un músico integrante de una banda llamada The Hooters. Y no fue hasta 1983 que la canción se publicó en el álbum debut de Cyndi Lauper en solitario. Recordamos que Cyndi Lauper estaba en un grupo que se llamaba Blue Angel, lanzaron nada más un disco y posteriormente se lanza como solista. Y esta canción, una y otra vez, o Time After Time, el título viene de una película de los años 70 que se llamaba justamente así, y que Cyndi estaba hojeando una revista teleguía, en aquel entonces los TV Guides, y ahí es donde vio precisamente el nombre de la película, le llamó la atención, le gustó para un título de canción, y bueno, ahí nace por lo menos el título de esta canción, que es una de las baladas más aclamadas, recordadas y gustadas de esa época, ¿no? De los años 80, y que era primer lugar, te digo, un día como hoy, es en 1984. Y otra canción, en este caso, vamos a escuchar una canción que forma parte de un disco que era primer lugar, el álbum Ram de Paul y Linda McCartney, eso fue en 1971. Ahí encontramos uno de los primeros éxitos de Paul como solista, quien de hecho actualmente está promoviendo disco que se llama The Boys of Dungeon Lane, pero en ese entonces esta era la canción que más sonaba en Estados Unidos y en muchos países de la mano del número uno del álbum Ram. Hablamos de Uncle Albert, Admiral Halsey, la escuchamos esta tarde en @FM. 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

Es la buena música de Roxy Music. Escuchamos More Than This, el álbum Avalon, el más popular en su trayectoria musical. Era el número uno en la primera de tres semanas no consecutivas en Reino Unido. Esto en 1982, un día como hoy. Seguimos con música, vamos con Robbie Williams. Esto es Arroba Retro.

Totalmente una coincidencia, pero déjame platicarte que Millennium, el álbum de los Backstreet Boys, era el número uno, precisamente un día como hoy, en el 99. Escuchamos Millennium con Robbie Williams y ahora vamos con los Backstreet Boys con algo de su disco Millennium. Se llama I Want It That Way.

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Let's go, es música de Wang Chong esta tarde en Arroba. Y bueno, vamos a saludar a Charlie, quien a su vez en Ciudad de México quiere saludar a Maribel Mendoza. Me dice, pon una de Madonna, la que yo quiera. Bueno, yo le ofrezco humildemente esta canción del 88, se llama Express Yourself. And it goes.

emblemática de Madonna, escuchamos Express Yourself. Y si hablamos de canciones emblemáticas de los 80, esta tiene que estar en todos y cada uno de los playlists que se hagan de la música bailable de esa década. Y es que en el año 83, un 5 de junio, se dio a conocer esta canción. Es uno de los temas principales de la película Flashdance. Se llama Maniac.

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Coming Home es el subtítulo de esta rola de Peter Schilling, llamada Major Tom, que bueno, retoma el personaje que presentó David Bowie en Space Oddity. Nos vamos a escuchar por la tarde, bueno, mañana, ya ni siquiera por la tarde, pero quédate porque más adelante llega Evie Soto con Sunset a las 6 de la tarde hasta las 8 y mañana sábado, entonces ahí sí nos vamos a escuchar desde las 10 de la mañana hasta las 2 de la tarde. Que tengas una excelente tarde, cuídate mucho, yo soy Álvaro Sánchez, hasta mañana.